0: 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Pero eso sí, si me visita, visítame con fe. ¿De acuerdo, peruano? Entonces, terminando el programa, lo coordinamos todo. ¿Me dejo entender?
1: Sí, sí.
0: Gracias ya, por habernos llamado. El programa está terminando. Mi número de celular es el 991-93-90-94. Conmigo es hasta mañana. Buenas noches, Perú. Permiso.
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0: 27 y 29.
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1: 7 y 57.
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0: 8:30.
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0: 8 y 59.
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1: ¡9 y 21!

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0: 9 y 31.
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0: las 10 en punto.
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0: 10 y 29.
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0: 10:59.
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0: 11 y 30.
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0: Son las 12 en punto.
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0: 12 y 29.
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0: 11 y 59.
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1: ¿Quién tiene un amor de contrabando?
2: Que levante las manos arriba.
1: Un amor que no lo muestra.
2: Eso sí.
1: Lo dejó en casa.
2: Facilito.
1: Lo dejó en Tacna.
2: No lo trajo.
1: Lo dejó en Arequipa.
2: Ay, esa guardadita.
1: Lo dejó en Lima.
2: Eso sí.
1: Lo dejó en Yunguyo.
2: Ay, esa voz. Almacenado, ¿eh?
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2: ¡Muévete!

0: Qué fuerte.
1: Ay, ay, ay.
0: ¿Dónde están los amigos de Yunguyon? A ver que alce la mano. ¿Hay o no hay?
1: Felicidades y bienvenidos.
0: ¿Quién está ganando?
1: A ver, ¿qué dice?
0: ¿Don Porfirio o su marida? Otra vez,
1: chino. Otra vez.
0: ¿O su esposa?
1: Eso sea.
0: ¿Quién manda esta noche? ¿Los hombres o las mujeres?
1: Seguimos con la pregunta.
0: ¿Quién manda?
2: Las mujeres.
0: ¿Quién manda?
3: Los varones.
0: Eso.
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0: y 29.
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0: 1:58.
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0: 2 y 27.
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0: 52 y 59.
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0: 23 y 29.
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0: 3:59.
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Para ti, para mí, bien ahí, Gilda Rojas, bravo, bravo, te queremos, Gilda Rojas, te queremos. Una de las grandes cantantes, bien conocida y querida por estos lados, es por eso que seguimos bailando, seguimos disfrutando, señoras y señores. Te queremos, Gilda Rojas, claro que sí, bravo, bravo. Esto es lo nuevo, nuevito, primicia total, y me la escuchás aquí en Radio Fama, para toda la gente de Samba, la gente de Inclán, la gente de Coruca, la gente de Zambala y Buenavista, Miraflores, sí, Gilda Rojas sonando aquí en Radio Fama. Yeah.

Eso, eso, bailalo, gózalo, señoras y señores. Gilda Rojas sonando por aquí, Gilda Rojas sonando en la radio Fama. Tenemos el número de contrato de Gilda Rojas en Lima. Atención, atención, el número de contrato, el 941-86-24-48. Repetimos, 941-86-24-48, ¿sí? 941-86-24-48, número de contrato de Gilda Rojas en Lima. Claro que sí, ¿eh? ¿Algún cumpleaños, algún bautizo, algún matrimonio, algún techamiento? Ahí presente Gilda Rojas Lima, ¿eh? Nos vamos quedando con música. ¡Qué bonito se baila, qué bonito se goza! ¡Ay, ay, ay! ¿Cómo nos vacilamos con todos los éxitos musicales de Gilda Rojas, ¿eh? Sonando aquí en la radio. Gilda Rojas en Lima, claro que sí, ¿eh? Para bailar y gozar con toda la gente.

0: la dulce voz de Tacna. Te queremos, Gilda Rojas. Qué bonito, ¿no? ¿Cómo canta Gilda Rojas de Lima? Además, grandes intérpretes como Gilda Rojas, con la buena música. Además, estos guainitos que te hacen vibrar, estos guainitos que te llegan al corazón, estos guainitos para bailar y gozar todo el día, ¿eh? Así que imagínate, Gilda Rojas Lima cantando en tu cumpleaños, cantando en tu techo. 941-86-24-48. Repetimos, 941-86-24-48. Gilda Rojas. Qué bonito, señoras y señores. Este tema lo bailamos, este tema lo gozamos con todos ustedes, completito. Para que baile Raúl Caliri.
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0: Para que bailen todos los solteritos, todos los casaditos, todos los juntados, los amarrados, los arrimados, todo, ¿eh?
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0: Estoy enamorado, dicen por ahí, Raúl Caldiri, ¿seguirá enamorado?
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Lindas Rojas en Lima, sonando por aquí, claro que sí, Número de contrato de Lindas Rojas Lima, 941-86-24-48. Repetimos, el 941-86-24-48. Te queremos, Lindas Rojas Lima. Otro de los grandes temas, el nuevo, nuevito, exclusivo, sonando aquí en la radio. Y lo compartimos con todos ustedes, ¿sí? En este día, para bailar, para gozar, Lindas Rojas en Lima, sonando.

Yolinda Rojas, el Lima. Bravo, bravo. ¿Dónde están los aplausos? Bien ahí. Qué bonito, ¿no? Yolinda Rojas, Lima, siempre cantando. Producciones grabadas. Y ahora también con nueva producción, sonando aquí en la radio, lo nuevo, nuevito, recién estrenado, y lo hacemos con todos ustedes para que escuchen estos temas, estas canciones al mando de Yolinda Rojas, ¿no? Siempre con la aceptación de todo el público y la gente que la respalda, como tiene que ser. Ahora sí, nos quedamos con este tema, señoras y señores, sonando aquí en la radio. Yolinda Rojas Lima, 941-86-2448, es el número de contrato. Repetimos, 941-86-2448. Vamos, vamos.

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1: 4 no. y 24.
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0: 4 y 28.
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Queridos amigos, queridas amigas, ustedes están en la sintonía de su programa que lleva como título Una cita con tu destino. Este programa es para unir a la familia. Aquí estamos para enfrentar a los problemas que se te presentan en esta vida. Este programa es para ti, amigo, que quizás día a día trabajas, pero no ves el fruto de tu trabajo. Trabajas desde que amaneces hasta que anocheces, pero siempre vives en la miseria, en la pobreza, quizás con problemas. Este programa es para aquel hombre, para aquella mujer que quizás en estos momentos se encuentra enferma, con alguna enfermedad rara, postrada en esa cama, sin poder encontrar una curación a esa enfermedad. Quizás caminas como si fueras un barco a la deriva y que poquito a poquito se va hundiendo. Este programa es para el hombre que sufre, para el hombre que lucha para sacar adelante a sus hijos, para aquel hombre que lucha para sacar adelante a su familia. Este programa, queridos amigos, es también para la madre que trabaja como padre y madre para alimentar a sus hijos, para poder educar a sus hijos. Tú, amiga, que me estás escuchando en estos momentos, quizás en las noches no puedes dormir bien, porque quizás no tienes el apoyo de nadie. De repente has sido abandonada por tu pareja, has sido abandonada hasta por tu propia familia, porque nada es seguro, la vida es así. Porque hay un dicho que dice, del árbol caído, todos hacen leña. ¿Por qué, querida amiga? ¿Por qué te digo esto? Porque cuando te ven pobre y sin apoyo del padre de tus hijos, entonces la gente te mira con indiferencia. De igual manera, los hijos sufren moralmente, psicológicamente, porque desde el momento que el padre se va de la casa, abandonando el hogar, los hijos no solamente pierden al padre, sino que también pierden a la madre. Porque hay hombres que se olvidan que sus hijos necesitan alimentación. Hay padres que cuando abandonan el hogar, abandonan a sus hijos, se olvidan de que sus hijos necesitan educación, necesitan vestido. Justamente pasan estas cosas porque no hay amor. Entonces, la madre abandonada tiene que trabajar duro para poder sostener ese hogar. Por eso, tú, amiga que me estás escuchando, de repente trabajas duro, desde que amanece hasta que anochece, y ya no tienes tiempo para poder conversar con tus hijos, porque llegas cansada a tu hogar. Cuando te sientes mal de salud, con tu alma enferma de tanto sufrir, y de repente te preguntas y dices, Dios mío, ¿hasta cuándo voy a sufrir? ¿Por qué toda la vida ando llorando? ¿Qué es lo que me pasa? ¿Por qué mi pareja me ha abandonado? Te preguntas todos los días, porque quizás por tu mente pasa el recuerdo, la nostalgia de que tú no eres de esta ciudad.

este programa de consejos y orientaciones, quiero decirles que nunca debemos reírnos del dolor ajeno. Por ejemplo, hoy en tu casa tuya puede haber alegría. En tu casa puede haber felicidad, porque no hay problemas. Pero de repente en la casa del vecino, en la casa del frente, pueden estar sufriendo, pueden estar llorando. Quizás puede ser lo contrario. La gente se puede estar riendo, pueden estar felices, mientras en tu hogar puede haber una desgracia. Es que nada es seguro, queridos amigos. Nada es eterno. Nunca digas, a mí nada malo me va a pasar. Nunca digas, a mí nadie me odia. Nunca digas, todo el tiempo voy a vivir feliz. Nunca digas, todos me quieren. Nunca digas, yo no tengo problemas con nadie. ¿Quién me puede hacer problemas a mí? En este mundo en que vivimos, hay de todo. Hay amigos buenos, hay amigos malos, hay enemigos ocultos. Existe la brujería, existe la envidia. Hay personas de mala fe que destruyen tu cuerpo. Hay personas malas que destruyen tu negocio, destruyen tu hogar. Es por eso que hay mucha gente que vive sufriendo, que vive llorando. Hay personas que se agarran la cabeza y se ponen a pensar en su cuarto. Algunos se encierran en su dormitorio, se ponen a pensar, se ponen a meditar, a llorar. Algunas personas entran a una iglesia y se arrodillan, derramando una lágrima por su mejilla, porque no pueden encontrar la tranquilidad en su hogar. Algunas personas prefieren salir a la calle a caminar. Es que en su casa, en su hogar, parece un infierno. No hay amor. La pareja ha cambiado, pero ha cambiado negativamente. Peleas, discusiones, riñas, se van a las manos. Hay madres de familias que dicen, hermano Ángel, mi esposo ya no es el mismo. Hay cuántas madres de familia que vienen a mi consultorio privado y me cuentan las cosas que están pasando. Y me dicen, hermano Ángel, mi esposo ya no es el mismo de antes. Ha cambiado su manera de ser. Ha cambiado su comportamiento, su carácter. También hay hombres que vienen y me dicen, hermano Ángel, ¿por qué mi mujer ha cambiado? ¿Ya se le ha quitado ese interés por mí? ¿Quiere irse de mi hogar? ¿Me ha dicho que quiere separarse? ¿Me mira con rencor, con odio? ¿No quiere estar ni en la intimidad conmigo? Hermano Ángel, ¿qué está pasando en mi hogar? Eso es lo que muchas personas se preguntan. Pero basta ya, Señor. Basta ya de lamentarse. Basta ya de sufrir. Usted mismo, dígale hasta aquí nomás a esta pobreza. Hasta aquí nomás a todos estos sufrimientos, estos problemas que está creando conflictos en mi hogar. Usted mismo dígale, no más lágrimas, no más sufrimientos. Y piense en Dios y hágame una visita personal. Converse personalmente conmigo, con tu amigo Ángel, el curandero internacional. Y escuche todos los días este programa. Sí, todos los días. Estoy para ayudar con un granito de arena, para que encuentres una solución a tus problemas. Siempre a través de mis palabras, a través de mis consejos, yo les voy a dar esas fuerzas para que puedan salir adelante. Nunca se den por vencidos. Nunca pierdan las esperanzas de poder encontrar una solución a sus problemas. Este programa es para usted, señora ama de casa, que quizás en estos momentos te encuentras deprimida, angustiada, preocupada por los problemas que estás pasando en tu hogar. Porque quizás tu esposo de un momento a otro ha cambiado. Se fue de tu hogar. Abandonó tu casa. No puedes hacer nada. Nada. No puedes retenerlo. Quizás ese hombre te trataba muy mal. Quizás ese hombre te gritaba, te humillaba. Sin embargo, tú callabas. Todo lo aguantabas. Porque tienes hijos. Lo aguantabas.

0: por tus hijos. Y ni así, como ves, se ha ido. Ese hombre decidió abandonarte. Hoy estás sola. Y tus hijos fueron creciendo. Se fueron por el mal camino. A tus hijos quizás hoy los ves hundiéndose en el alcoholismo, en el vicio de la drogadicción. Está con malas amistades, con malas juntas. Y ahora, de repente piensas que tu vida no tiene sentido, que no vale la pena seguir viviendo. Te sientes sola. ¿Sí o no, querida amiga, querida hermana que estás escuchando este programa? Estás llorando, triste, sin el apoyo de nadie. Pero querida amiga, tú que me estás escuchando, no te des por vencida. Tú no te puedes vencer. Hinca tu rodilla al suelo, eleva tu mirada al cielo y dile: Dios mío, ayúdame. Dios mío, ayúdame. Pero hazlo con fe. Hermana mía, hazlo con mucha fe, con humildad. Dile: Dios mío, ayúdame, ayúdame, Señor. El Señor te va a escuchar. Porque si le pedimos por nuestros hijos, Dios nos va a escuchar. Si le pedimos por nuestra pareja, también nos va a escuchar. Dile: Dios mío, ayúdame a recuperar a mi pareja, al padre de mis hijos. Tú, amiga que me estás escuchando en estos momentos, quizás estás triste, angustiada, desesperada, porque tu esposo ha dejado de quererte. Nada quiere saber contigo. Conversa conmigo, tu amigo Ángel, el curandero internacional. Yo te voy a ayudar para que tu pareja vuelva a tu lado. Vamos a hacer que te ruegue, que te suplique, si es posible que se humille. Ese hombre pueda volver a tu lado, pero cambiado. Ya no como antes. Un hombre que te golpeaba, un hombre que te maltrataba, que era prepotente, abusivo. No, así no. Vamos a hacer que vuelva totalmente cambiado a través de un trabajo espiritual conocido como amarre. Visítame lo más pronto posible. Yo te voy a ayudar, hermana mía. Yo te voy a decir por qué tu pareja te ha abandonado. ¿Por qué te dice que no te ama, que no te quiere? A ti también, amigo, tú que me estás escuchando, tú que ya no puedes estar al lado de esa mujer, porque esa mujer se está burlando de ti, te miente, te está engañando, porque esa mujer se está aprovechando de tu nobleza, porque esa mujer solamente está buscando el interés económico, porque en verdad, en realidad, no siente amor por ti.
1: Cinco y
0: ¿por qué
1: 16.
0: No me visitas para saber si esa mujer que dice que te ama, que te quiere en realidad o simplemente te estará engañando? Tu amiga también, visítame. Usted, señorita, ese hombre que te está enamorando, que te dice que te ama, que te quiere, que dice que es soltero, ¿será verdad? ¿Será mentira? ¿Por qué no averigua la verdad? Visítame a mi consultorio para que puedas saber. ¿Por qué tienes tantos problemas en tu hogar? ¿Por qué tienes problemas en tu trabajo? ¿Por qué tu esposo se está largando de tu hogar? ¿Por qué tu pareja te dice que no te ama, que no te quiere, que te mira con odio, que te mira con rencor? ¿Por qué tu hijo es un alcohólico? ¿Por qué está en el vicio de las drogas? ¿O por qué tu negocio está fracasando? ¿Por qué tu chakra ya no produce? ¿Por qué tu hija se ha escapado de tu casa? Averigua la verdad. ¿Por qué tienes esa rara enfermedad en tu cuerpo? ¿Por qué nadie te puede curar? ¿Qué esperas, hermano mío? 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
1: Queridos amigos, queridas amigas, ustedes están en la sintonía de su programa que lleva como título Una cita con tu destino, conducido por tu amigo Ángel, el curandero internacional. Gracias, queridos amigos, por dejarme ingresar a cada uno de vuestros hogares, ya que este programa es para unir a la familia. Aquí está tu amigo Ángel, el curandero internacional. Aquí estoy para enfrentar a los problemas, a las dificultades. Usted, señor, usted, señora, señorita, usted joven que día a día trabaja, pero que siempre vive en la miseria, quizás hasta con problemas, quizás hasta con enfermedades, desgracias, te sientes desesperado, tal vez angustiado, presionado por tus problemas, porque crees que tus problemas ya no tienen solución, porque crees que tu pareja cambió de un momento a otro, te ha abandonado y crees que nunca más volverá a tu lado. A veces sientes que la cabeza te va a reventar. Te dan ganas de llorar a cada rato, a cada momento, con tanto problema que tienes. Sales a la calle, te dan ganas de llorar. Estás en el micro, lloras. Estás en el trabajo, lloras. Estés donde estés, solamente te dan ganas de llorar. Pero llorando no se soluciona nada. Quizás lloras porque te sientes nervioso, porque crees que todo tu problema ya no tiene solución. No te preocupes, querido amigo, querida amiga. No llores. Ya no sufras más, porque yo tengo la solución. Lo único que tienes que hacer es visitarme a mi santuario de la verdad, a mi consultorio privado. Nadie estamos libres de una maldad, de una venganza, de un mal amigo, de un mal vecino, de una persona egoísta que nos hace daño, para que vivamos toda la vida, una vida llena de problemas, una vida llena de sufrimientos, con enfermedades raras, con tantos dolores que ya no se pueden soportar. Por eso yo quiero que ustedes escuchen este programa, que a través de mis consejos, de mis orientaciones, quizás con palabras sencillas, pero yo quiero que mis palabras lleguen hacia tu corazón. Queridos amigos, cualquiera sea tu problema, cualquiera sea tu enfermedad, todo tiene solución. Claro que a veces nos sentimos desesperados porque pensamos que ya todo está perdido. No, queridos amigos, a veces todos lloramos porque para nadie la vida es un paraíso. A veces todos tenemos un problema. ¿Quién no tiene un problema, queridos amigos? Pero está en nosotros esa posibilidad de llegar al éxito, de buscar nuestra propia felicidad. Nunca es tarde cuando uno se decide a luchar por su felicidad. Nunca es tarde cuando uno se decide a luchar por su prosperidad. Nunca es tarde, queridos amigos. Queridos amigos, nunca es tarde cuando uno se arrepiente de algo malo que ha hecho. Es que todos cometemos errores. Errar es humano y el perdonar es divino, dice la palabra. ¿Por qué les digo todo esto? Porque hay hombres que sin darse cuenta han causado dolores a sus hogares. Hay hombres que teniendo una buena esposa, teniendo hijos positivos, hijos que quizás han querido y respetado el hogar, pero hay padres que no se han dado cuenta de esto. Hay padres que han traicionado a su hogar, a sus hijos, a su esposa, yéndose lejos con otra mujer, quizás teniendo aventuras amorosas en la calle con una mujer cualquiera, quizás abandonando a su esposa, abandonando a sus hijos. Pero estos hombres hoy en día han vuelto a recapacitar. Estos hombres hoy en día se han dado cuenta que han hecho algo negativo y que está causando dolor a su hogar y que está destruyendo a su hogar. Pero estos hombres han vuelto a su hogar en busca de un perdón. Y ese perdón ha sido concedido por su esposa. ¿Sabes por qué, queridos amigos? Porque la esposa, una buena esposa, siempre estará dispuesta a perdonar al esposo. Sí, queridos amigos. ¿Por qué, querido amigo? Porque la esposa siempre te ama. ¡Fama! Una buena esposa siempre estará dispuesta a perdonar. Es que la esposa es la que más se preocupa cuando no llegas a tu hogar, querido amigo, cuando no llegas a tu casa. ¿Sabe cuál es la preocupación de la esposa? Cuando tú llegas tarde o no llegas a tu hogar, ¿dónde estará Manuel? ¿Dónde estará Pedro? ¿Qué estará haciendo Juan? Pobrecito, a lo mejor no almorzó, o le estará haciendo frío, o le habrá pasado algo malo. Esa siempre es la preocupación de una buena esposa. ¿Verdad, señora? Es la verdad. Yo le hablo con la verdad. Es por eso que usted todos los días escucha este programa. Porque usted a través de mis palabras, a través de mi voz de aliento, yo sé que muchos de ustedes empiezan a sonreír. Quizás muchos de ustedes hasta derraman una lágrima. Pero no una lágrima de tristeza, sino una lágrima de felicidad. Porque están sintiendo en sus corazones latir la esperanza. Están ustedes empezando a sentir esa ilusión, la idea de volver a luchar por su felicidad.
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3: 5 y 28.
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9: 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Muchas son las personas que preguntan, ¿por qué empiezo a sufrir con el problema de las articulaciones? ¿Por qué me quema la planta de los pies? ¿Por qué tengo el dolor de cintura constante? ¿Por qué me levanto en las noches muchas veces a misionar? Tanto varón como mujer. Porque existe un mal funcionamiento de los riñoncitos. Porque no estamos tomando suficientemente agua. Porque estamos consumiendo comidas demasiado elevadas en ácidos úricos. Porque estamos consumiendo demasiadas sales. Evitemos todo aquello. Bajemos ese consumo y vamos a ver cómo nuestros riñones van a poder funcionar como debe de ser. Y así no estamos haciendo padecer a nuestros riñones. Muchas personas tenemos ese mal hábito. No me da sed, por eso no tomo agua. No es que no te dé sed, sino que no tienes un buen hábito. El hábito de poder consumir de 2 a 3 litros de agua al día es importante. Ya son muchas las personas muy jóvenes que están llegando a dializarse al centro de salud. ¿Por qué? Por descuido. Porque nosotros mismos nos estamos aguantando la orina. Tómese 2 minutitos. Estos 2 minutitos, en este preciso momento, deje todo lo que está haciendo. Deje todo lo que está haciendo. De repente está cocinando, está preparando el desayuno, está avanzando con el almuerzo, está listando la lonchera, las mochilas, pero no se está aguantando usted la orina. El varón también en este momento ya está saliendo de repente a trabajar y por llegar rápido no ha ido a misionar. El niño por avanzar no ha ido a misionar. Entonces, ¿qué está pasando? Se está aguantando la orina y existe un reflujo de la orina hacia los riñones, maltratándolos. Y todo el trabajo que hizo ese riñón toda la noche lo estamos maltratando. ¿Por qué? Porque está regresando la orina. ¿Y esto qué genera? Un dolor constante en la cintura. Cuando eso ya se vuelve crónico, hay un dolor en la columna. ¿Por qué? Porque estamos reteniendo niveles de ácidos úricos, sales minerales. Tómese 2 minutitos. 2 minutitos en este preciso momento. Vaya, miccione. Después de haber miccionado, va a ver esa tranquilidad y esa livianez, se podría decir, en lo que son los riñones. Ese riñón te va a decir gracias, gracias por miccionar. No me aguantes ahí, dicen los riñones, porque los riñones están padeciendo. porque muchas personas están llegando con el problema de los riñones inflamados, con arenilla, barrocálculo, con problemas ya de una cistitis, en el caso de varón, un problema de próstata, prostatitis, infecciones de vías urinarias, señoras más de casas que están sufriendo con descensos, ardor, picazón, pero a veces dicen, y quitémonos esa idea, que es por otra cosa, no. El problema de los descensos en las mujeres también es problema de las vías urinarias. ¿Por qué? Porque nos estamos aguantando la orina. Y también el problema de descensos en mujeres es porque están bajos en defensa. La mujer que está baja en defensa tiene bastante flujo. La mujer que tiene infección de vías urinarias también tiene flujo. Entonces hay que ver cuáles son las causas de esos flujos vaginales. Y en el caso del varón, el problema se complica más con lo que es la próstata, prostatitis, prostatismo o una próstata completamente inflamada. Entonces nuestros riñones son base a poder tratar cualquier tipo de infección de vías urinarias, problemas de infecciones, en el caso de la mujer como en el varón. Entonces estos riñones sí o sí necesitan el líquido elemento, que es el agua, de 2 a 3 litros de agua al día. No se aguante la orina.
10: Y 36.
9: Evite aguantarse la orina. Tómese 2 minutitos siempre. No dura, es más, en algunos casos uno puede tomar el tiempo y decir, no son 2 minutos, es 1 minuto. O de repente 30 segundos, que es casi nada. ¿Pero por qué? Porque ya estamos empezando a tomar conciencia. Evitemos castigar al niño también en decirle, mamá, quiere ir a misionar porque está comiendo, está almorzando. Ya, vaya a misión y viene rápido porque no se demora mucho. Vaya y viene. Eso puede hacer. Pero evitemos castigarlo porque desde pequeños estamos creando este mal hábito de que se tiene que aguantar la orina. No termina la tarea si no te paras. Termina de comer, no te paras. No vas a salir si no terminas de copiar la tarea de la pizarra, ¿no? Entonces hay varias cosas que empiezan a crear estos malos hábitos en los niños pequeños, que a la larga traen consecuencia en los riñones. No los traen cuando son niños, sino cuando ya están jóvenes, cuando están adultos. Y muchas veces empiezan a sufrir de diferentes enfermedades. Entonces no esperemos que estas enfermedades se compliquen. Entonces de 2 a 3 litros de agua al día debemos de consumir agua, de preferencia tibia, para ayudar a nuestro organismo a que no gaste energía en calentar el alimento o líquido que está ingiriendo. 2, bajarle la sal a las comidas, bajarle lo que viene a ser las carnes rojas. No es necesario que los deje al 100%, pero sí es necesario que le baje la cantidad. La cantidad es el tamaño de la palma de la mano, sin incluir lo que viene a ser los deditos. Solamente esa cantidad, mire usted su mano, esa palma, ese tamaño nomás es la porción de la carne. Más no, ni muy grueso ni muy delgado. Una porción razonable de proteínas, porque sí necesitan los niños para su fibra muscular. Es necesario el consumo, pero el exceso también puede dañarlos. Entonces, si usted ya tiene un problema de los riñoncitos, usted varón, que le han dicho que tiene cálculo, arenilla, barro, y se está complicando con un problema de la próstata, trate su riñón. Trate su riñón para que el problema de la próstata también vaya desapareciendo. Y a su vez, pueda iniciar lo que es un tratamiento para la próstata. Usted, señora ama de casa, que está sufriendo con el problema de las infecciones de vías urinarias, hay dolor en la cintura hasta el momento que nos agachamos, o ya empezó la molestia en la planta de los pies porque siente que les quema, que hay calambres en piernas. Ojo, exactamente es por eso, porque no estamos reteniendo lo que son líquidos, tenemos muy elevados los niveles de ácidos úricos en nuestro cuerpo y no estamos ayudando a nuestros riñones. ¿Cómo le vamos a ayudar? Consumiendo de 2 a 3 litros de agua hervida tibia, todos los días, apenas se levante, antes de almuerzo, durante la tarde, pero ojo, aquellas personas hasta las 4 o 5 de la tarde puede consumir una gran cantidad de agua. Ya a partir de las 4 o 5 de la tarde debe de bajarle el consumo de un vaso o una taza, ¿ya? Porque también eso también va a hacer que usted no pueda descansar bien porque se va a levantar a misionar a cada rato, ¿cierto? Entonces hasta 4 o 5 de la tarde el consumo de agua. Luego de ello bajar un poquito el agua o el mismo consumo. Pero siempre lleguemos a la meta. Al menos 2 litros de agua, al menos. Un litro se podría decir que es suficiente, pero es necesario de 2 a 3 litros de agua. De 2 a 3 litros de agua al día. ¿ya? Para poder así ayudar a nuestros riñones y no esperemos de que estos riñones se compliquen. Entonces, evitemos este mal hábito de aguantarnos la orina, evitemos consumir diferentes tipos de comidas demasiado saladas y aquellas personas que desean ya iniciar lo que son los tratamientos alternativos. 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Contamos con ese tratamiento alternativo y en el caso del varón que se llega a complicar con el problema de la próstata, contamos con el tratamiento para aquellas personas que ya tienen el flujo de la 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haciendo, sufren de nefritis, pironefritis o prostatitis crónica, hipotiroidismo, o mujeres que sufren con infecciones vaginales constantes. 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Ojo, venga con lo que usted tenga a la mano. De repente usted tiene una ecografía de hace 2-3 meses, todavía me sirve. Pero si la ecografía tiene más de 6 meses, hay que actualizar esa ecografía. Entonces, pero antes de que usted se haga la ecografía, venga con toda confianza, realice la consulta. Dependiendo de los síntomas, también se le va a sugerir que se haga o no se haga la ecografía. Ahora, ¿qué sería ideal? Lo ideal es de que usted también prevenga. No espere que la enfermedad se presente. Nosotros podemos prevenir, porque esta enfermedad de los riñones se puede complicar con la enfermedad de las varices. Entonces, ¿por qué? Porque mayormente nosotros vemos las dilataciones de las venas, que son las varices, presentes en las piernas, ¿cierto? Y cuando hay un problema de riñón, ¿qué es lo que empieza a padecer? ¿Qué es lo que los primeros síntomas que tenemos? Son las quemazón en la planta de los pies. Y esto se complica con el problema de varices, porque no hay un retorno eficaz de la sangre al corazón. Las piernas, los pies se encuentran muy alejados del corazón. Por eso que a veces cuando solamente nos echamos, nos recostamos, le elevamos las piernas, recién sentimos un alivio. ¿Por qué? Porque los líquidos están regresando y porque la sangre puede circular de manera natural, ¿cierto? Entonces no esperemos que este tipo de enfermedades de los riñoncitos se complique. 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Muchas gracias, permiso. Bienvenidos a la medicina del futuro.

0: 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Tenemos tratamientos para aquella persona que tiene problemas del sistema óseo. Como ustedes ya saben y siempre repito en los microprogramas, es la mejor alternativa. Combate artritis, artrosis, osteoporosis. Esa persona que le duele los codos, los hombros, las rodillas, las articulaciones. Hay personas de 30, 40 años que se le está doblando los dedos. Es una pena ver esto. Hay señoritas que ya no pueden hacer deporte porque están descalcificadas. Desde el momento que comienzan a menstruar, prácticamente comienzan a perder hormonas. Hay jóvenes que sufren una lesión y no pueden recuperarse de una fractura. ¿Por qué? Porque el hueso está completamente débil. Tienen osteoporosis. Otros sufren de raquitismo. Niños con raquitismo. Qué pena es ver esto. Que es un extracto granulado para combatir el ácido úrico en nuestras articulaciones, eliminando los dolores y las molestias. Qué importante es que usted se trate a tiempo de los huesos, porque el cáncer a los huesos hoy en día se está apoderando de muchas personas. El cáncer a los huesos está matando mucha gente. ¿Por qué? Porque simplemente no saben cuidarse. ¿Usted quiere evitar que esta enfermedad avance en su organismo? Simplemente ya no comas carnes rojas, porque las carnes rojas son tan venenosas y tan cancerígenas que prácticamente afectan al sistema óseo y a muchos órganos vitales. Yo escucho decir mucha gente que dice, si no como carne, ¿qué voy a comer? Dicen, como si no tuviéramos cereales, menestras. Tenemos tantos alimentos balanceados. Por eso, desde el momento que usted consulte, él le va a enseñar cómo usted se va a alimentar, qué debe de comer, qué no debe de comer, cómo puede reemplazar la costumbre de comer carne. Hoy en día, prácticamente, hay niños que solamente toman una taza de leche al día, cuando un niño debe tomar 4 tazas de leche, 1 litro de leche diario. Mínimo, y mucho mejor si es leche vegetal, como la leche de soya, que es 7 veces más nutritivo que la leche animal, aunque ustedes no lo crean. Y hay un asesino silencioso que está matando mucha gente, que es la gaseosa. A mí me da mucha pena ver que en el biberón de un niño le dan gaseosa. Yo he visto, ustedes también, ustedes son testigos, y quizá ustedes mismos lo han hecho. Entonces llegó el momento de ponerle punto final a estos problemas. Usted será atendido por un profesional que le estará entregando una información nutricional gratuitamente. Y si usted tiene alguna enfermedad avanzada en su organismo, trátese a tiempo. 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Quiero que esté atento de unos remedios para curar los problemas de gastritis. ¿Cuántas personas hoy en día sufren de gastritis crónica, gastritis aguda, úlcera gástrica, úlcera crónica? Han defecado sangre, han arrojado sangre. Personas que prácticamente tienen cáncer al estómago, simplemente por no comer a sus horas, comer apurado, masticar malas comidas, comer alterado, renegado. La gastritis es tan peligrosa que afecta a muchas jovencitas que dicen, yo no como porque no quiero engordar, pero sin embargo se están volviendo anémicas, desnutridas y prácticamente tienen gastritis. Es tan peligrosa esta enfermedad que está matando a muchos jóvenes que sufren de anorexia hoy en día por no comer a sus horas o simplemente por no comer. Entonces, ¿cómo podemos combatir en medicina china? 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Entonces, llegó la oportunidad. 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Recuerde que hay muchas enfermedades que aquejan al riñón. Personas que le duele la cintura, le cansa el talón, la planta de los pies, le suda demasiado. Prácticamente a veces tienen un problema o un dolor tan fuerte en la cintura que ya no pueden a veces levantarse. Aquella persona que tiene cálculos en los riñones y no quiere operarse, tiene que tomar un remedio chino muy bueno. Por eso quiero que usted siempre esté con su cuaderno y su lápiz para que anote todo lo que yo les aconsejo. Personas que sufren de insuficiencia renal, infección, inflamación de los riñones, sufre de gota, de ácido úrico, cualquier problema al riñón, usted puede tratarlo con este gran remedio. Es un gran remedio elaborado de raíces y semillas vegetales para eliminar cálculos, quistes en los riñones, cualquier infección, cualquier presencia de un microorganismo en los riñones, con esto lo eliminamos. 100% eficaz para eliminar cualquier enfermedad a los riñones. Recuerde que los riñones debemos de cuidarlo. Los riñones, es así como todos los órganos, son tan importantes para nuestra vida. Qué lindo será llegar a la vejez. Qué lindo es morir de viejito, por vejez y no por enfermedad. Prácticamente, hoy en día hay gente que dice, bueno, si Dios quiere me moriré, ya bueno será mi destino, pero no es así. Dios te ha dado inteligencia, capacidad, te ha dado el cerebro para que estudies, para que te cuides, te capacites, para que prevenga las enfermedades, y si tú no sabes prácticamente usar el don que Dios te ha dado, simplemente estás haciendo una ofensa a Dios. Eres un incapaz, irresponsable, mediocre, por no saber valorar el milagro que Dios ha hecho contigo. 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
0: 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La medicina china es la mejor alternativa. Como por ejemplo, hay medicina para poderse curar de las enfermedades que afectan a la zona del aparato digestivo, comenzando desde el hígado, la vesícula, el páncreas, el bazo, el estómago, el intestino delgado, el intestino grueso y muchas enfermedades que vienen afectando a estos órganos. ¿Cuántas personas sufren de halitosis crónica? Sienten un mal olor en la zona de la boca, amanecen con la boca amarga, saliva espesa, lengua sarrosa, con vinagreras, gases, acideces, comen alguna fritura o alguna comida pesada y ya de inmediato comienzan a sufrir de dolores estomacales, sienten ardor al estómago. Es muy peligroso el ardor al estómago, ya que es un principio de gastritis. Hay personas que no le hacen caso a este calor estomacal, simplemente toman agua fría y se les pasa, pero poco a poco viene siendo más crónico y puede sufrir usted de gastritis aguda. Cuando la gastritis es aguda, comienza pues a molestar la boca del estómago de tiempo en tiempo, pero cuando se hace crónico, comienza a arder y doler y a ocasionar vinagreras y gases en la zona del estómago. Ya pues la gastritis está avanzando pasando con peligro de úlcera gástrica. Cuando la úlcera gástrica se apodera, ya comienzas pues prácticamente a adelgazar y puede llegar un momento que puede reventar una úlcera en el estómago y se desata la úlcera crónica, una herida en el estómago, estando a un paso de sufrir cáncer al estómago. Es importante que te cuides de esta enfermedad muy común hoy en día. ¿Cómo se origina esta enfermedad? Por culpa de nosotros mismos. Aquella persona que no come a sus horas, mastica mal las comidas, come apurado, come alterado, renegado o hace malas combinaciones en su alimentación, está condenado a sufrir de esta enfermedad. Como esa persona que a veces come una fritura, un pollo a la brasa y luego una gaseosa helada, o ha consumido licor y al día siguiente comete el error de seguir bebiendo, inclusive ingiere comidas picantes como el famoso ceviche. Es muy importante que consultes con tu médico de confianza para que él pueda enseñarte cómo alimentarte. Nosotros a través de este microprograma queremos advertirte que evites de comer esas cosas o comidas chatarras que hoy en día perjudican tu estómago y el hígado. Hay personas que ya están muy mal del hígado, pues ya no pueden comer normalmente. Hay personas que hasta le han operado, ya no tienen vesícula. ¿Por qué? Porque tuvieron un cálculo, arenillas o barro biliar. Es importante que si a ti te han diagnosticado cálculos a la vesícula, barro biliar, de inmediato lo cures y lo sanes con los remedios chinos. Porque la medicina china cura, evita operaciones, cura definitivamente esa enfermedad. Infección al hígado, inflamación, hepatitis, ictericia, inflamación de la vesícula, infección a la vesícula, cálculos a la vesícula, gastritis aguda, gastritis crónica, cáncer al estómago. Hay medicina china para esto. Y para todas las enfermedades que aqueja el cuerpo humano, hay remedios chinos. Es tu oportunidad. Hay otra enfermedad muy común, se está apoderando del aparato digestivo, que es el estreñimiento crónico. Personas que ya tienen hemorroides sufren de estreñimiento crónico y están en peligro de sufrir cáncer al colon. Personas que sufren de disentería.
1: 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No se deje dominar por el mal. 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No espere estar grave para gastar enormes cantidades de dinero, para exponer a su familia de llevarlo de emergencia a una clínica, a un consultorio, a un hospital, para realizarse una operación que muchas veces es complicada. Amigos y amigas, piense en su salud y en la salud de su familia. 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Queridos amigos oyentes, esto fue Vivir con Salud, un programa orientado a difundir el consumo de auténtica y verdadera medicina natural de China. 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
2: ¡Cinco! ¡Y 59!
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escaño en la Cámara de Diputados, en la Cámara de Senadores, ¿no? ¿Mm? Junto por el Perú tiene a este tipo de gente en sus cuadros políticos. Tiene al hermano de Pedro Castillo como el candidato más votado después de Miguel Torres de Fuerza Popular para senador de la República. Al hermano de Pedro Castillo, José Mercedes Castillo Terrones, es uno de los más votados para el Senado. Un tipo que solo tiene primaria completa. O sea, ni siquiera tiene secundaria completa, primaria completa. Y sale y dice que tener un título bajo el brazo es un estorbo. Que leer libros es una pérdida de tiempo. Este individuo va a ser senador de la República, o sea, uno de los que va a tener mayor poder en el país. Un tipo que siente un desprecio total por la educación, no sé qué podrá hacer desde el Senado, pero lamentablemente, hay un grupo de gente en el Perú que lo puso como senador de la República. ¿Mm? Terrible, ¿eh? Terrible. Las 6:06, 6:06. Por otro lado, el candidato de Juntos por el Perú, Roberto Sánchez, está también en serios problemas. ¿Por qué? Porque la fiscalía ha pedido 5 años. 5 años y 4 meses de cárcel. ¿Por qué? Porque Roberto Sánchez y su hermano se habrían adueñado de más de $250,000 de los aportes que hicieran los militantes del partido Juntos por el Perú. Esa plata debía entrar a caja del partido y ser declarados ante la OMPE como aportes de campaña. ¿Pero qué ocurrió? Que Roberto Sánchez y su hermano William se habrían agarrado de esa plata. La denuncia fue formulada por los mismos militantes del partido, no ahorita, no el año pasado, no hace 2 años, hace más de 6 años presentaron la denuncia. Y el proceso ha ido avanzando, y ahora ya está en etapa de inicio de juicio oral. Entonces, la Fiscalía de la Nación ha solicitado una pena privativa de la libertad de 5 años y 4 meses contra Roberto Sánchez Palomino, quien es el candidato presidencial de Juntos por el Perú. ¿Mm? Por eso hoy muchos comentan y dicen de que Roberto Sánchez no solamente le habría robado el partido a Yehude Simón, sino también hasta les estaría robando los aportes de los militantes al partido. ¿Mm? Entonces, lo que alguien podría presumir por ahí es, si eso hace en su casa, porque el partido político es como su casa, ¿qué hará pues si es que llega a ser presidente, no? ¿Ah? La tesis que maneja la fiscalía

0: advierte que un total de 280.951 soles provenientes de los aportes de militantes no ingresaron a las cuentas institucionales del partido. De ese monto, 204.951 soles habrían sido transferidos a una cuenta personal de William Sánchez Palomino, hermano del actual candidato presidencial de JP. Asimismo, la Fiscalía detectó otros 75.750 soles depositados en cuentas mancomunadas de los tesoreros Manuel Torbisco Juárez y Rubén Herrera Tello. Estos hallazgos forman parte de la investigación iniciada tras la denuncia de un militante quien alertó sobre el manejo irregular de las cuotas destinadas a las campañas municipales y regionales. Bueno. Ay, ay, ay. Esto podría originar... A ver, pongamos el caso aquí clarísimo. Si Roberto Sánchez es sentenciado, lógicamente no va a poder asumir el cargo. Si es que llegara a ser elegido presidente de la República, ¿ah? No podría asumir el cargo de presidente. Lógicamente, si hay un grupo de población que vota por Roberto Sánchez en esta segunda vuelta y logra que Roberto Sánchez sea electo presidente de la República, al tener esta sentencia, Roberto Sánchez no podría asumir el cargo de presidente. Y quien sería presidente de la República sería nada más y nada menos que la Dina Boluarte de Puno. Me refiero a Brígida Kuro. Ella sería la que podría asumir el cargo de presidente de la República si es que Roberto Sánchez es sentenciado por este caso que se le sigue desde el año 2020. ¿Usted no conoce a Brígida Kuro? Yo tampoco, pero aquí se la presento a través de una entrevista que le hicieran a Brígida Kuro y usted saque sus propias conclusiones. Ella podría ser la próxima presidenta del Perú si usted vota por Roberto Sánchez en esta segunda vuelta electoral.
1: Pero eso no es todo, pues. O sea, tú me dices que quiero cambiar la Constitución. ¿Tú cómo planteas cambiar la Constitución?
2: Mira, ese Asamblea Constituyente, nosotros, el pueblo tiene que redactar. Ya, ¿Cuál es el pueblo, una vez que vamos a llegar a ser gobierno?
1: Está bien, dije, ya, está listo. Pero ¿cómo se va a constituir, pues, esa Asamblea Constituyente? Ese poder constituido, ¿cómo va a ser?
2: Ese consulta con el pueblo. El pueblo tiene que plantear, por ejemplo, en tema agrario, un campesino tiene que llegar a debatir, ¿ya? Tiene que plantear qué queremos, cómo queremos la agricultura. En salud, igual,
1: ya. ¿Quieres la Constitución tú? ¿Tú cómo quieres la Constitución?
2: Queremos una Constitución que nos incluya a todos los peruanos, a todas las peruanas. Esta Constitución no
1: tendría que decir. ¿Qué tendría para que tú lo es que la Constitución los incluya? ¿Qué tendría que decir la Constitución? Dame un concepto ya.
2: Mira, por ejemplo, esta Constitución, con los congresistas, los legislativos, deshacen, ya no lo respetan. Por eso nosotros queremos total cambio. El pueblo tiene que redactar, ¿no? La Constitución política, lo que queremos, por ejemplo, no simplemente hablar, por ejemplo, en Día de la Madre, en Día de la Internacional de la Mujer, las mujeres requerimos un presupuesto. Y así tiene que especificar, por ejemplo, en la Constitución.
1: Las mujeres tengan un presupuesto en la Constitución.
2: Claro. ¿Qué hay? ¿Qué desarrollo, por ejemplo? ¿Qué desarrollo lo vemos? Por ejemplo,
1: está en la...
0: Las 6 de la mañana con 14 minutos. A la que han escuchado ustedes...
3: 6 y 18.
0: Tiene el nombre de Brígida Kuro. Ella es la candidata a vicepresidente del Perú en la lista de Juntos por el Perú. Entonces, si la gente erróneamente vota por Roberto Sánchez Palomino, lo hace presidente, pero a la par en el Poder Judicial a Roberto Sánchez lo sentencian, Roberto Sánchez no solamente podría ir a la cárcel, sino también no podría asumir funciones en el sector público. En tal sentido, no podría asumir la presidencia de la República. Y como la Constitución dice que a falta del titular, en este caso el presidente, los vicepresidentes son los que asumen. Entonces, esta señora a la que ustedes han escuchado, que a todas luces no sabe ni dónde está parada, podría ser tu próxima presidenta. Si Dina Boluarte fue presidente de la República, ¿por qué Brígida Kahlo no? ¿Ah? Después no quiero escuchar a la gente, no, yo no voté por ella, yo voté por Roberto Sánchez. ¿Ah? No voté yo por Brígida Kahlo, no, yo voté por el otro. Sí, pues, pero tú sabes que al votar por uno, votas por todos los que están en esa fórmula. ¿Quién es la otra candidata a vicepresidenta?
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0: Anaí Durán. ¿Quién es Anaí Durán? Ligada a el sector del MRTA, ¿o no? Entonces tenga mucho cuidado, usted señora, usted caballero. ¿En manos de quién podría recaer el país? Y acá la cosa la estamos diciendo claramente para que usted pueda analizar el panorama. Brígida Kahlo quiere cambiar la Constitución, pero no sabe ni de qué se trata. Quiere volver a escuchar a la que posiblemente podría ser su presidente de la República. Le escuchamos.
1: Pero eso no es todo, pues. O sea, tú me dices quiere cambiar la Constitución. ¿Tú cómo planteas cambiar la Constitución?
2: Mira, ese asamblea constituyente, nosotros, el pueblo tiene que redactar.
1: Ya, ¿Y el pueblo,
2: una vez que vamos a llegar a ser gobierno juntos,
1: ya, por el listo. Está bien, dije, ya, está listo. Pero ¿cómo se va a constituir, pues, esa asamblea constituyente? Ese poder constituido, ¿cómo va a ser?
2: Ese consulta con el pueblo. El pueblo tiene que plantear, por ejemplo, en tema agrario, un campesino tiene que llegar a debatir, ya, tiene que plantear qué queremos, cómo queremos la agricultura. En salud, igual,
1: ya,
2: en salud,
1: ya,
2: ¿qué
1: ¿cómo
2: queremos?
1: ¿Quieres la Constitución tú? ¿Tú cómo quieres la Constitución?
2: Queremos una Constitución que nos incluya a todas las peruanos, a todas las peruanas. Esta Constitución
1: ya, ¿qué tendría para que tú que la Constitución los incluya? ¿Qué tendría que decir la Constitución? ¿Qué? Dame un concepto ya.
2: Mira, por ejemplo, esta Constitución, con los congresistas, los legislativos, deshacen, ya no lo respetan. Por eso nosotros queremos total cambio. El pueblo tiene que redactar, ¿no? La Constitución política, lo que queremos, por ejemplo, no simplemente hablar, por ejemplo, en Día de la Madre, en Día de la Internacional de la Mujer, las mujeres requerimos un presupuesto. Y así tiene que especificar, por ejemplo, en la Constitución.
1: Las mujeres tengan un presupuesto en la Constitución.
2: Claro. ¿Qué hay? ¿Qué desarrollo? Por ejemplo, ¿Qué desarrollo lo vemos? Por ejemplo, en
1: está en la
0: Las 6:18 a.m. 6:18 a.m. Quiere cambiar la Constitución, ¿ah? ¿Eh? Y dice el pueblo, pues el pueblo tiene que redactar la nueva Constitución, dice. Bueno, ahí está su posible próxima presidenta de la República. 6:19 a.m. Vamos a la pausa. Retornamos con más.
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0: Es momento de decirle a la gente qué es lo que mejor le conviene. ¿Mm? Ahora, cuando el caballero que me ha llamado me dice que no es cierto de que a Roberto Sánchez lo pueden sacar y y que Brígida Kuro podría ser la próxima presidenta del Perú. Oiga, no es una situación que se aleje a la realidad. Roberto Sánchez tiene un proceso desde el 2020 por haberse agarrado la plata de los aportantes al partido político Juntos por el Perú. La denuncia no es de este año, del año pasado, o es del 2020, antes de la pandemia. Y quien denunció fue un militante del partido Juntos por el Perú. Han pasado más de 6 años y el proceso ya ahora está entrando a etapa de juicio oral. La fiscalía está pidiendo 5 años y 4 meses de cárcel para Roberto Sánchez. Pero no solamente Sánchez podría terminar preso, sino que también podría ser inhabilitado para ejercer la función pública. Entonces, ¿qué podría pasar acá? Que si por A o B Roberto Sánchez llegara a ganar la segunda vuelta electoral, él, al recibir una sentencia y una inhabilitación, no podría asumir el cargo de presidente. Y como la Constitución dice, a falta del presidente entran a tallar los vicepresidentes. Y Brígida Kuro sería la presidenta del Perú. Por eso digo, no es algo alejado de la realidad. No es algo alejado de la realidad. ¿Ah? Y acá las cosas las decimos como son. Acá las cosas las decimos como son, mis estimados amigos. Acá las cosas las decimos como son. Le guste o no le guste a algunos. Ayer que comentábamos en la segunda edición del programa este tema, también nos llamó un oyente para decir, qué casualidad que justo ahora en la segunda vuelta sacan este tema. Es que no es qué casualidad, es una situación que se viene desde el 2020. Y no me van a decir que alguien siquiera pensaría de que Roberto Sánchez iba a estar en segunda vuelta electoral en este año. O sea, los fujimoristas, porque todo le echan la culpa a los fujimoristas, ¿no? Entonces los fujimoristas sabían desde el 2020 que Roberto Sánchez iba a pasar a la segunda vuelta electoral, entonces desde el 2020 ya le presentaron esta denuncia. El fiscal Tomás Gálvez, que es el fiscal de la Nación, ha hablado sobre este tema. ¿Y qué es lo que ha dicho? El fiscal de la Nación. De que mientras la investigación contra Roberto Sánchez esté en curso, él sigue como candidato, sigue su actividad política sin ningún problema, pero que si lo condenan y lo inhabilitan, podría complicarse su participación en la segunda vuelta electoral. Tomás Gálvez, fiscal de la Nación, en una conferencia de prensa realizada ayer, se pronunció respecto a la acusación fiscal que afronta el candidato presidencial Roberto Sánchez Palomino de Juntos por el Perú, por la cual el Ministerio Público solicita 5 años y 4 meses de pena privativa de la libertad y su inhabilitación. Como se sabe, Roberto Sánchez es acusado por los presuntos delitos de falsa declaración en procedimiento administrativo y falseamiento de la información sobre aportaciones a raíz de informe financiero presentado por su partido ante la OMPE en el 2020 y el 2021. Al respecto, el fiscal de la Nación, Tomás Gálvez, señaló que el proceso sigue su curso sin ningún inconveniente, ya que mientras esté en trámite, el candidato está siempre beneficiado por la presunción de inocencia. No obstante, señaló que si se declara la inhabilitación en su contra, su postulación o eventual juramentación como jefe de Estado podría tener problemas. Él hace su vida normal, sigue como candidato, sigue su actividad política sin ningún problema. Ahora, si concluyera el juicio y lo condenan, allí sí ya es otra cosa, porque si lo condenan a inhabilitación, podría tener problemas para participar en la segunda vuelta, o en todo caso, podría tener problemas para juramentar. Si lo condenaran, cosa que no sabemos, porque los detalles desconocemos, pero si no, lo absuelven y no hay problema, él sigue trabajando de manera regular. Bueno, es lo que ha declarado el día de ayer Tomás Gálvez, fiscal de la Nación. Fiscal de la Nación. Y dice de que podría tener problemas. Podría tener problemas Roberto Sánchez si es que es condenado y no podría juramentar si es que lo sentencien, ¿no? Y si no puede juramentar y no puede asumir el cargo, ¿quién sería tu presidente? Nada menos y nada más que Brígida Kuro. ¿Ah? Que Brígida Kuro, que sabe dirigir un país, así como que yo soy astronauta, más o menos. ¿Ah? 6:38. Por eso la población tiene que analizar bien el panorama. Tiene que ponerse en todas las situaciones, en todos los escenarios. Porque no podemos llevar al Perú a una situación terrible. Las 6:38. 6:38. Me escribe un oyente, me dice, están sacando esto solo para bajarlo a Roberto Sánchez de JP. Oiga, vuelvo a reiterar, este caso de Roberto Sánchez no es de ahorita, esto viene del 2020. Cuando Antauro Humala le gana a Keiko, ¿se acuerdan ustedes? A Keiko, ¿se acuerdan que Ollanta Humala le gana a Keiko. Keiko era favorita en esa elección. Pero le sacaron un reportaje donde aparecía un tipo diciendo de que él era colaborador de la DEA y que Joaquín Ramírez, que era muy allegado a Keiko Fujimori en aquel entonces, estaba ligado al narcotráfico. Y que la DEA estaba investigando no solamente a Joaquín Ramírez, sino también a Keiko Fujimori y a varios del partido Fuerza Popular. Y ese reportaje lo sacaron faltando días para el proceso electoral. Eso fue en las elecciones del 2014, ¿no? Terminó la campaña, ganó Ollanta y nunca más sacaron nada sobre el tema. Y no era cierto de que de que la DEA la investigaba a Keiko, no era cierto, nada de lo que habían denunciado. Pero ¿qué hicieron? Le sacaron ese tema a Keiko y la con eso la tumbaron. ¿Mm? Pero una información falsa, lógicamente. Pero en este caso de Roberto Sánchez, es un tema que viene desde el 2020 y la fiscalía tiene una tesis ya completa y por eso ha iniciado el juicio. El 27 se inicia el juicio oral. 27 de mayo, o sea, de aquí a 14 días más.
3: 43.
0: Entonces, no son temas similares, o sea, no es que a última hora le están sacando estas cosas a Roberto Sánchez, esto ya lo sabían. Y esto ya venía desde 2020. ¿Mm? Bien, bien. Así están las cosas, son las 6 de la mañana con 41, breve pausa, retornamos y vamos a hablar de los que quieren ser candidatos en las próximas elecciones. 6 con 42 minutos, breve pausa, retornamos.
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20: Tengamos la lista oficial de personas que viajaban en este bus interprovincial, vamos a estar compartiéndolo a través de nuestras redes sociales. 6 de la mañana con 45 minutos, 6 con 45, regresamos al plano local porque nuestra compañera Elizabeth Ticona nos tiene información desde un Aniego. Adelante, Elizabeth, te escuchamos.
21: La voz de los que no tienen voz. Muy buenos días, Luz, gracias por el pase. Así es, esta mañana, tras recibir un reporte ciudadano sobre un aniego de agua que continúa ocurriendo a esta hora de la mañana, hemos acudido hasta este punto, ubicado en inmediaciones de la avenida Bolognesi, casi a la altura del pasaje Los Nardos, o como referencia frente al consulado de Bolivia, específicamente en lo que corresponde en el carril de bajada. En este punto, continúa discurriendo este aniego de agua. Se ha registrado también de que alguna persona ha colocado una especie de montículo pequeño de tierra para evitar que el agua salga, al parecer con más abundancia en ese punto, pero esta acción no ha sido suficiente porque el agua continúa saliendo desde ese punto donde me encuentro específicamente. Además, también lo que se ha visto es que ya el aniego ha avanzado casi un poco más de media cuadra en este punto, ya en dirección hacia la calle Piura. También precisar que según lo que nos pudo comentar una persona que se encontraba al paso, que subía primeramente en este punto alrededor de un poco más de media hora, sin embargo, al momento de bajar es cuando nos pudo contar puntualmente de que esta situación se dio hace más de media hora, aproximadamente unos 40 o 45 minutos, incluso un poco más de 50 minutos. Entonces, al pasar ya este tiempo, es que también han solicitado que pueda acudir a este punto la entidad prestadora correspondiente para
3: 6 y 47.
21: como vemos luz en las imágenes, el agua continúa saliendo y bueno, al menos hemos visto que ese tipo de situaciones, en este caso, ha vuelto a repetirse. Bueno, también nuevamente se llamaron las instancias respectivas para darle solución y evitar que el agua continúe pues desperdiciándose. Aquí, desde el carril de bajada, también dábamos algunas recomendaciones a los conductores de no pasar con excesiva velocidad, aunque hemos visto también ese tipo de situaciones.
0: ¿Qué es lo que en realidad necesita el Perú? Hay algunos que actúan a través del resentimiento, otros que simplemente por puro capricho dicen, voy a votar por JP, a pesar de quién es Roberto Sánchez Palomino, ¿no? A pesar de que Roberto Sánchez no podría ser la persona que pueda ejercer funciones si es que la mayoría de la población vota por él, y en su lugar entraría Brígida Kuro a ser presidente de la República. Después no quiero escuchar a la gente diga, no, yo no voté por ella. ¿Se acuerdan con Dina Boluarte, no? El inútil de Pedro Castillo terminó preso porque dio un golpe de Estado que no le funcionó, lógicamente. Lo enviaron a la cárcel. La Constitución dice de que el vicepresidente tiene que asumir funciones. Dina Boluarte asumió funciones. ¿Qué dijo la gente? Ah, fuera Dina, no me representa, que es una tal por cual, etcétera, etcétera. Que en cierta forma la población tenía razón, pero aquellos que votaron por Castillo o por el lapicito votaron también por Dina. Ahora podría ocurrir lo mismo. Votan por JP o Roberto Sánchez, pero al votar por él están votando por Brígida Kuro. ¿Ah? Una mujer que no tiene idea de cómo funciona el Estado, que no sabe ni dónde está parada, y cree que porque la cuestionan por esas deficiencias o esas debilidades que tienen, alguien la está discriminando, y lo que hacen estas personas es victimizarse, cuando eso no es así. Hay mucha gente en Puno que ha salido del campo y se ha hecho profesional y hoy triunfan en la vida. No necesariamente aquella mujer que usa pollera y usa sombrero tiene que ser ignorante como Brígida Kuro. ¿Ah? Hay muchas personas que han salido del campo con pollera, con sombrero, han estudiado y hoy son profesionales que aportan al país. Hay muchos y muchas personas que han salido del campo allá en Puno y se han convertido en base a trabajo, en base a esfuerzo, en grandes empresarios. Vayan a ver Lima. Mucha gente, aquellos resentidos, dicen, ah, Lima maneja todo, Lima es todo, a nosotros de provincia nos hacen menos. Oye, en Lima la mayor cantidad de gente son provincianos, incluso en una gran cantidad puneños. Vayan a ver Gamarra, quiénes son los dueños de las tremendas 51. Galerías que hay allí. Son provincianos todos. O usted va a ver un pituquito ahí como dueño de esos edificios, esos centros comerciales. Al contrario, los pituquitos van y le alquilan las tiendas ahí a los provincianos. Entonces, aquella persona que quiere superarse, que quiere ser alguien en la vida, lo hace, no interesa la procedencia. Mucha gente que vivía en Puno, ¿qué ha hecho? Se vino a vivir a Tacna porque precisamente querían un futuro mejor para sus hijos. Y esa gente nunca se quedó de manera resentida decir, ah, es que soy ignorante porque no pude estudiar, porque el gobierno de turno no me dio la posibilidad de estudiar. Conozco a varios que llegaron de Puno para forjarse un futuro mejor y que se sacrificaron, se esforzaron para salir adelante. Y señores, algo puntual. ¿Se imaginan ustedes a Brígida Kuro como presidente de la República? Por lo menos Dina Boluarte tenía sentido común o algo de criterio. Brígida Kuro, señores, es un cero a la izquierda y hay que decirlo claramente. Y ella podría ser la próxima presidenta del Perú si es que erróneamente la gente vota por JP en la segunda vuelta y
3: Super
0: Roberto Sánchez podría recibir una sentencia y no podría asumir el cargo de presidente. Entonces, hay que analizar bien el panorama. Las cosas como son, mis estimados oyentes. Las cosas como son. ¿Ok? Muy bien. Muy bien. Son las 6 de la mañana con 53 minutos. 6:53.
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0: Las 6 de la mañana con 54 minutos. Estamos a través de las poderosas ondas de Radio La Estación. Sí, 6 de la mañana con 54 minutos. A ver, el tiempo me gana, 6 con 54. 6 de la mañana con 54 minutos. Volviendo al plano local, resulta de que han inscrito candidaturas 6, para las 55. Próximas elecciones regionales y municipales. Se han registrado ya candidaturas para las próximas elecciones regionales y municipales. Como se sabe, en el 4 de octubre hay que elegir gobernador, vicegobernador, consejeros regionales, alcaldes provinciales y regidores, alcaldes distritales y regidores. Y bueno, era de conocimiento público que actuales autoridades pretendían ser candidatos en las próximas elecciones. No hubo reelección, y esto originó de que algunos alcaldes distritales busquen otras alternativas. Y las alternativas han sido de dejar las alcaldías distritales para postular a las alcaldías provinciales, en algunos casos. Hay alcaldes provinciales también que quieren ahora ser alcaldes distritales, como por ejemplo el alcalde de la provincia, Jorge Basadre, Julio Dávalos, ahora quiere ser alcalde del distrito de Ite. ¿Ah? O como el caso de Tito García en Pocoyay, que va a dejar la alcaldía y quiere ser ahora regidor de la municipalidad de Pocoyay. En el caso de Nil Zavala, era algo que se veía venir. Nil Zavala va como candidato a la alcaldía provincial de Tacna. En el caso de Torres Robledo Luis Ramón, como a Torres le encanta, le fascina, le aloca estar en algún cargo, ¿no? Porque resulta de que ahora Torres pretende dejar el cargo de gobernador regional para postular a regidor de la municipalidad provincial de Tacna. Entonces podría ser el caso, estamos poniendo ejemplos, podría ser de que Nil Zavala sea el próximo alcalde provincial y uno de los regidores sea Torres. ¿Ah? Podría ser. Pero bueno, oiga, a Torres alguien que le diga, pues ya, anda a descansar, hermano. No, mira, Torres ha sido alcalde provincial en 3 oportunidades, ha sido gobernador regional, no ha hecho nada, teniendo plata. Pero bueno, quiere dejar el cargo de gobernador para ser ahora regidor de la municipalidad provincial de Tacna. Pero lo que nos ha llamado poderosamente la atención es la participación de nada menos y nada más de que de el alcalde del Alto de la Alianza, Demetrio Cutipa Vilca, pretende ser candidato a la alcaldía de la municipalidad provincial de Tacna, aunque usted no lo crea. Es 100% verdad. ¿Ah? 100% verdad.
1: Son las 7
0: y él pretende ser candidato.
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16: Se demuestra un ataque generalizado contra la población civil. Un punto clave de la norma es que reafirma la vigencia del Estatuto de Roma en el Perú desde julio del 2022, no antes. Lo que implica que los hechos ocurridos antes de esa fecha no podrían ser juzgados bajo este rótulo, sino como delitos comunes, lo que por supuesto le tira una salvavidas a decenas o cientos de militares hoy procesados todavía por delitos de lesa humanidad antes del año 2002. El proyecto plantea que esta nueva regulación se aplique a procesos en trámite y sentencias en revisión con penas que oscilan ¡exitosa! Entre los 15 y 30 años. Según Fernando Rospigliosi, la norma se ajusta al Tratado de Roma y a las recomendaciones dadas por el Tribunal Constitucional. Escuchen lo que señaló.
17: Siguiendo la recomendación del Tribunal Constitucional, cuando declaró constitucional la ley 32.107, dijo que había que incorporar al Código Penal la lesa humanidad, porque no está considerado en el Código Penal, a pesar de lo cual jueces...

0: esto tiene que pasar al pleno, discutirse en el pleno y aprobarse en el pleno. Hasta ahora, en realidad, lo que se ha estado manejando es como, no solo en el Perú, sino en gran parte del mundo, estos asuntos, más que como una tipificación específica. ¿Cuál es el delito de lesa humanidad? Más que una tipificación, en realidad era una consideración. Es decir, estábamos hablando de que varios de los delitos calificaban como delitos de lesa humanidad. Lo que ha hecho Rodrigo es decir, no, vamos a tipificar de manera concreta, determinada, a qué delitos se llaman delitos de lesa humanidad, y vamos a poner una condición. Para que puedas tipificar como delito de lesa humanidad, tiene que haber la siguiente condición. Y la condición que ha establecido es que ocurra un ataque generalizado contra la población civil. La norma, además, es específica. Si se llegara a aprobar, todos los casos en investigación, todos los casos pendientes de revisión que tengan esa calificación de lesa humanidad en este momento en el sistema judicial, terminarían, según la norma, en situación de archivo, favoreciendo a una gran cantidad de militares hoy denunciados por violación de derechos humanos. Ya estamos a las 7 de la mañana con 9 minutos y tengo una muy grata visita. Está conmigo aquí en nuestra mesa de conducción, Chantal Ordóñez. Ay, ¿por qué está Chantal? Bueno, vamos a saludarla primero. ¿Cómo está Chantal? Buenos días.
1: Hola Manuel, ¿cómo estás? Buenos
0: días. Qué gusto tenerte.
1: Igualmente, gracias por recibirme. Feliz miércoles para ti, feliz miércoles para todos los oyentes de Exitosa, para toda la población que nos sintoniza día tras día. Y definitivamente es una grata noticia, también es un buen día porque finalmente, ya mañana, los fonavistas que han aportado, por supuesto, tantos años
2: ¡Exitosa!
1: Van a poder cobrar la devolución de sus aportes, pero es un grupo en específico.
0: 66,000 y tantos, ¿no?
1: 66,000 fonavistas, exactamente.
0: Okay. Entonces, con Chantal, ¿qué vamos a hacer? ¿Va usted a llamar a las líneas telefónicas 7410-955-980-025-540 y nos va a preguntar, le va a preguntar en específico a Chantal si está o no está en el padrón y por supuesto inmediatamente nuestra compañera le va a responder? Eso vamos a hacer.
1: Así es, Manuel, es una dinámica bastante fácil, únicamente el fonavista va a tener que tener su documento de identidad a la mano. Yo inmediatamente voy a digitar en esta página web que ha implementado la comisión ad hoc del Fonavi para poder verificar si es que realmente está dentro de este padrón de reintegro 5, que como ya lo hemos mencionado, es un grupo en específico, y seguramente vamos a estar también mencionando las características que deben cumplir.
0: Correcto, habilitamos entonces la línea 7410-955 980-025-540. Tengan el DNI a la mano, incluido el DNI en este caso los fallecidos, ¿no? Si usted es un beneficiario, es un heredero, si va a preguntar por su papá o va a preguntar por su mamá, tiene que dar el DNI del papá o de la mamá fallecida que ha sido aportante al Fonavi, ¿no?
1: Que ha sido aportante al Fonavi, exactamente.
0: Okay,
1: lo importante
0: está.
1: Es que no vayamos a ciegas al Banco de la Nación y para eso está esta ayuda de parte
0: Vamos,
1: exitosa.
0: Dale,
1: Vamos.
0: Chantal.
1: Hola, ¿cómo está? Buenos días. ¿Aló? Buenos días.
0: Hello.
1: Se emocionaron, creo.
0: Sí.
1: 7410-955. Hola, buenos días.
3: Señorita, el DNI es el 078-10832.
1: De acuerdo, vamos a consultar. También tenemos que colocar un código de verificación, así que vamos a consultar inmediatamente. Bueno, el número que me ha dictado esta persona, exfonavista, no conforma el quinto grupo de reintegro en estos momentos. ¿De acuerdo? Por el momento no, igual hay que esperar pacientemente porque la comisión ad hoc seguramente va a estar informando sobre los próximos cobros.
0: Buena palabra esa, pacientemente.
1: Hay que esperar pacientemente, aunque ha sido bastante paciente muchos fonavistas. Vamos con una llamada más, hola.
4: Sí, buenos días.
1: Buenos días, señor, ¿qué tal?
4: Quisiera saber si estoy en la lista, por favor.
1: A ver, permítame su DNI.
2: 7 y 13.
4: 68-65-525.
1: De acuerdo, vamos a consultar. A ver con quién me estoy comunicando. Vamos a ver. Bueno, también me indica que por el momento usted no conforma el quinto grupo de reintegro, es decir, reintegro número 5 de los exfonavistas, señor. Muchísimas gracias, igual. Gracias
0: a seguir esperando.
1: Seguir
0: pacientemente.
1: Un poquito, Manuel. Vamos con más llamadas. Hola, ¿cómo está?
5: Aló, buenos días, sí, le hablo con mi DNI 117-4446.
0: ¿Sí has entendido?
1: Yo creo que sí, vamos a ver si lo he digitado bien.
5: 117-4446.
1: De acuerdo, señor.

0: También me indica que por el momento usted no conforma el quinto grupo. Reintegro 5 en esta ocasión. Sí, igual hay que seguir atentos a lo que nos vaya informando la comisión ad hoc. Pero por el momento no.
1: 980-025-540. También está habilitada esa línea.
0: Así es, vamos con más llamadas. Manuel, hola, ¿cómo está? Buenos días. Hola. Okay. Ahí está. Hola, buenos días.
2: Buenos días, es para la consulta del CONAVI.
0: De acuerdo, permítame su DNI, por favor.
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2: 386-38-313.
0: 38-38-313. De acuerdo, vamos a consultar.
2: Que nos expliquen quiénes están en este grupo, por favor.
0: Claro que sí, enseguida. De acuerdo. Bueno, para el DNI 0663-8313, indica que por el momento no conforma el quinto grupo de reintegro. ¿Sí? Por el momento no. Pero ahora inmediatamente.
2: Por eso les digo que. Ajá. ¿Quiénes están en este grupo?
1: Ahí les explicamos. Primero, tiene que haber recibido ya un beneficio, es decir, estar entre la primera y la lista número 19-20.
0: 19, okay. Sí.
1: Segundo, tiene que ser para los fonavistas exaportantes con vida, 67 años de edad. Para los que han fallecido, 88 años de edad, cumplidos al 30 o 31 de mayo de este año.
0: Así es.
1: Luego, hay un grupo de personas con discapacidad certificadas por CONADIS, a quien no preocupa o no interesa la edad.
0: Así
1: después
0: es.
1: Hay quienes están cobrando pensión de invalidez por parte de la Oficina Nacional Previsional, ONP, que tampoco requieren asuntos de edad. Ese es el grupo que está conformando ahora esos 66 mil beneficiarios que están en la quinta lista de reintegro.
0: Es decir,
1: si yo no he cobrado hasta ahora en ninguna lista, definitivamente no estoy en esta, en este padrón, ¿no?
0: Y también los que tengan enfermedad grave o terminal, pero debidamente acreditada.
1: Efectivamente. Ahí tampoco interesa si tiene 67, 60. No,
0: simplemente tienen que acreditar efectivamente que pues padece lamentablemente esta enfermedad. Vamos con más llamadas. Hola. Buenos días.
1: Aló.
4: Aló.
1: Buenos días.
0: Buenos días, señor.
4: Sí, señorita, sí.
0: Permítame su DNI, por favor, para consultar.
4: Ya, 005-29-1155.
0: 1155. Vamos a consultar en la página de Fonavi. A ver, dice 005-29-115. No, señor, por el momento usted no conforma el quinto grupo. Sí, por el momento no. Hay que revisar los requisitos y seguramente pues ahí está el problema. Pero hay que esperar, ¿sí? Muchas gracias. Igual siempre atento a Exitosa. Gracias. Vamos con más llamadas. Hola.
5: Aló, buenos días.
0: Hola, ¿cómo está? Buenos días, señor. Permítame su DNI.
3: 7 0, y 17.
5: 55-896.
0: 896, de acuerdo. A ver, vamos a consultar qué nos dice la Secretaría Técnica de Fonavi. De acuerdo, con el DNI registrado, por el momento no conforma el quinto grupo. De acuerdo, todavía no, señor, no conforma el quinto grupo.
1: A seguir esperando.
0: A seguir esperando.
5: Ya, gracias.
0: Sí. Gracias, señor.
1: ¿Para cuándo va a salir la siguiente lista de reintegro? No está, no hay la fecha, porque la siguiente lista tendría que ser probablemente de el nuevo grupo para la gente que no ha cobrado nunca, según lo que habían señalado.
0: Así
1: pero
0: es.
1: Están necesitando dinero, 400 millones que ojalá se les pueda dar lo más pronto posible.
0: Así es, Manuel. Vamos con más llamadas. Hola, ¿cómo está? Buenos días.
6: Señorita.
0: Buenos días, señora. ¿Cómo está? Permítame su DNI.
6: 22-51-2837.
0: De acuerdo, vamos a consultar. A ver. De acuerdo, señora, usted sí forma parte del quinto grupo. Sí forma parte del quinto grupo, reintegro 5. Entonces usted se tiene que acercar a partir de mañana al Banco de la Nación con su documento nacional de identidad, ¿sí? Pero en el padrón usted está registrada. Muchas gracias.
6: Muchas gracias.
0: Gracias.
1: En buena hora.
0: En buena hora, Manuel.
1: Milagro de la Virgen.
0: Yo decía, me voy a ir y no va a salir nadie. Menos mal que sí. Vamos con más llamadas. Hola. A ver, 7410-955 y al 980-025-540. Hola, Exitosa.
7: Buenos días.
0: Buenos días, señor. Bienvenido. Permítame su DNI.
7: 2785.
0: Uh-huh. ¿Listo?
7: 2785.
0: Uh-huh.
7: 4206.
0: De acuerdo. ¡Fama! Vamos a consultar. A ver, colocamos este dígito. Señor, usted también conforme el quinto grupo, reintegro 5. Está dentro del padrón. Puede acercarse a partir de mañana al Banco de la Nación con su documento nacional de identidad. Sí forma parte del quinto grupo. Okay. Enhorabuena, señor. Muy bien.
1: ¿Está bien? ¿Hola?
0: Yo creo que sí.
1: Se quedó muy emocionado. sin palabras, literalmente.
0: Debe ser una emoción bastante grande, Manuel.
1: Sí, claro.
0: Ellos han esperado tanto tiempo, definitivamente.
1: Sí.
0: Muy bien.
1: De lobo, un pelo.
0: Vamos con más llamadas. Hola, ¿cómo está?
8: Aló, buenos días.
0: Buenos días, señor. Bienvenido, exitosa.
8: ¿Cómo está? Mi DNI 073-31611.
0: Ok, vamos a consultar. Vamos a ver qué nos dice. Esperemos que sea positivo. A ver. A ver. A ver, permítame su número de DNI nuevamente, por favor.
8: 073. Uh-huh. 31. Uh-huh. 611.
0: A ver.
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0: Vamos a consultar. A ver qué dice. Bueno, señor, con el DNI que me indica, lamentablemente por el momento, usted no conforma este quinto grupo. Pero vamos a seguir esperando, por favor. Igual muchas gracias por comunicarse con nosotros. Gracias.
1: Otra llamada. Hola, buenos días.
9: Aló.
1: Buenos días. Número de DNI. Está escuchando Chantal, por favor.
0: Su DNI, por favor. Hola, ¿cómo está? ¿Me permite su DNI?
9: Señorita, soy un fonavista que no recibe solo ni un centavo del Fonavi.
0: Okay. A ver, permítame 7 su DNI para consultar.
3: Y 21.
9: ¿Aló?
0: ¿Aló? ¿Su DNI, señor, me dicta, por favor?
9: Soy un fonavista que no cobra ni un centavo todo el Fonavi.
0: De acuerdo. Dícteme su DNI, por favor. Vamos a consultar su DNI.
9: 062-57825.
0: Ok, vamos a consultar. A ver qué habrá pasado. Y si está incluido en este grupo. Bueno, señor, por el momento no conforma el quinto grupo. Por el momento no está en este padrón. Sin embargo, hay que seguir atentos. Seguramente en las siguientes listas, y esperemos que así sea, ya esté incluido usted. Muchas gracias. Vamos con más llamadas. Hola, exitosa.
9: Aló.
0: Aló. Buenos días,
9: aló,
0: señor.
9: Aló, buenos días.
0: Buenos
9: exitosa.
0: Días, señor. Exitosa.
1: Sí.
0: ¿Cómo está?
9: Ya, 086.
0: Uh-huh. 11556. Ok. Consultemos. A ver qué nos dice. Señor, usted sí forma parte del quinto grupo. Ernesto Brusil, ¿verdad?
1: Ernesto, ¿estás ahí?
9: Sí, gracias.
1: Pensé que te habías desmayado.
0: Ernesto, a partir de mañana en el Banco de la Nación.
1: 8
0: ¿sí?
1: de la mañana. Vas con
9: gracias,
1: tu DNI.
9: Gracias, exitosa. Gracias.
0: DNI,
9: gracias.
0: Señor, gracias.
1: Segunda vez, porque estos ya cobraron antes.
0: Ya cobraron parcialmente los aportes.
1: Claro, o sea, algo mejor, por lo menos, porque hay gente que no ha cobrado nada, ¿no?
0: No, como el señor que acaba de llamar. Hola, buenos días.
1: Aló.
10: Aló.
0: Hola, ¿cómo está? Buenos días. Permítame su DNI, por favor.
10: ¿Aló?
0: ¿Qué tal? Buenos días. Su DNI, por favor, señora.
10: 080-080-30-28-9.
0: Uh-huh. A ver.
10: 080-30-28-9.
0: Sí, listo. A ver, vamos a consultar.
10: ¿Sí?
0: Por el momento no, señora. Por el momento no conforme el quinto grupo, pero seguiré esperando un poquito más, por favor. Gracias.
1: Gracias.
0: Muy amable, gracias. Más llamadas. Hola, exitosa.
11: Aló, muy buenos días.
0: Buenos días.
11: El número es 06019755.
0: Ok. De acuerdo, vamos a consultar. Bueno, señor, por el momento tampoco conforma este quinto grupo, reintegro 5. Muchas gracias por comunicarse con exitosa, señor. Gracias. Bueno, ahí están llamando varios oyentes, varias personas que se están pasando la voz seguramente. Sí, sí, nosotros sí. Acá estamos.
1: La lista se ha publicado ayer en la tarde, ¿no? Sí. Ayer en la tarde.
0: Sí, así es.
1: Y el pago se hace mañana a partir de las 8 cuando abran las agencias del Banco de la Nación.
0: Así es, desde las 8 de la mañana. Hola, buenos días.
12: Buenos días. A ver, mi número de mi DNI, 27. 27-58-32.
0: Uy, se nos cortó un poquito. Nuevamente, 27.
12: 68-58-32.
0: Ok, ahora sí. A ver, vamos a ver. ¿Qué nos dice la página de reintegro?
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0: A ver. No, señor, por el momento no. No conforma parte de este quinto grupo. Por el momento, vamos a seguir atentos, ¿sí? Gracias. Muchas gracias. Hola, buenos días.
1: Hola. Aló.
13: Hola, buenos días. 256.
0: A ver, ¿cómo me dice?
13: 256.
0: ¿Ya?
13: 956.
0: Me parece que falta un dígito, dos dígitos.
13: 669.
0: A ver, señora, nuevamente, por favor, nuevamente me diga.
3: 7 y 25.
13: 256.
0: ¿Listo?
13: 956.
0: A ver.
13: 69.
0: Ok, a ver. Vamos a corroborar. Mire, lo que yo he apuntado aquí, señora, es 256-95669. Pero lo que me figura acá es que ese documento, pues, no está registrado. A ver, voy a insistir nuevamente. Voy a comenzar.
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31: Estabilidad, se han dispuesto diversas medidas por parte de la Universidad Nacional de San Agustín, conjuntamente con la Gerencia Regional de Salud. Ante ese caso, se ha definido un cerco epidemiológico en lo que es la Facultad de Contabilidad y Ciencias Contables, y por ende la inmunización o vacunación de los diversos alumnos del área de sociales de la Universidad Nacional de San Agustín. se ha dispuesto también de que desde el día de hoy los diversos alumnos quienes están en la Facultad de Contabilidad inician las clases de manera virtual, suspendiéndose el dictado de clases de manera presencial. Sin embargo, el día de hoy van a tener una reunión al interior del rectorado para ver si todo el área de sociales finalmente se suspendan las labores de manera presencial. Esto se va a definir en las próximas horas. Desde Arequipa informó Richard Calcina para Exitosa, la voz de los que no tienen voz.
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0: Esta es la hora, estamos a las 7 de la mañana con 35 minutos, última media hora de la emisión de hoy de Exitosa Perú.
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0: Miércoles 13 de mayo.
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0: Información en vivo con Kevin García desde Barrios Altos. Allanan vivienda de la hermana de la congresista Francis Paredes. Información en vivo, Kevin, buenos días, adelante.
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3: Muy buenos días, Manuel, así es, información en vivo desde Barrios Altos. Hemos llegado a la cuadra 13 del Jirón Junín porque la policía junto con el Ministerio Público vienen ejecutando el operativo Operadores del Oriente por una presunta organización criminal involucrada en diferentes delitos de corrupción. Lo relevante de este caso es que estaría esta banda criminal liderada por la congresista Francis Paredes de la bancada de Podemos Perú. Este lugar, este portón negro que está siendo custodiado por 5 policías, vive la hermana de la congresista Francis Paredes, estamos hablando de la señora Rosa, quien también formaría parte de esta estructura criminal. Esta banda estaría involucrada en delitos por los de tráfico de influencias, cohecho, pasivo propio, colusión agravada, entre otros. Según las investigaciones del Ministerio Público, la presunta organización criminal habría sido liderada justamente por Francis Paredes, quien es conocida bajo el alias de Profesora, quien en coordinación con funcionarios operadores habría promovido la captación y designación de personas de confianza en cargos estratégicos de entidades públicas en la región de Ucayali. Estamos hablando de tres entidades importantes. Estamos hablando de la Red de Asistencia Ucayali de Salud, el Instituto Nacional Penitenciario y la Dirección Descentrada de Cultura de Ucayali, justamente. Asimismo, también el aprovechamiento, según la tesis fiscal, de los vuelos charter que están destinados justamente a los pacientes que tienen que viajar por una emergencia. Esta red criminal o esta presunta organización criminal habría aprovechado estos aviones para hacer contrataciones con empresas privadas y de esta manera no usarse este recurso público para ¡exitosa! Lo que estaba destinado. Estamos hablando montos valorizados de 6 millones, 10 millones y justamente los viajes de los pasajes aéreos cercanos hasta los 20 millones de soles. Una investigación bastante grave que involucra justamente a otra autoridad, Manuel, del Congreso de la República. Estos allanamientos se están realizando tanto en Lima como en Ucayali. Aquí se están allanando solo 3 inmuebles y en Ucayali son 7. En estos momentos, el abogado de la hermana de la congresista se encuentra al interior. No ha brindado mayores declaraciones al momento de ingresar, pero estamos a la expectativa de lo que vaya a mencionar y evidentemente es lamentable que en estos momentos estemos. Tan solo ayer estábamos informando un alcalde que podría haber estado involucrado en una banda criminal, hoy una congresista. Eso está en investigación y el Ministerio Público determinará las responsabilidades correspondientes. En la información que tenemos entonces desde Barrios Altos, informó Kevin García para los 95.5 de la FM Exitosa, la voz de los
0: penitentes. Listo, gracias Kevin. Los operadores del Oriente. La congresista Yasmina Francis Paredes Castro. Ahora de Podemos Perú,
4: y 39
0: partidos y otras bancadas sería el enlace coordinando con el gobierno. Acá habría que decir los gobiernos, porque entiendo que gobierno de 3 meses, de 4 meses, gobierno de año y medio, 2 años, de Dina Boluarte, José Gerí, José Balcázar, para que ponga y determine a quiénes pone en cargos como Salud, el Instituto Nacional Penitenciario y la Dirección Desconcentrada de Cultura. Porque la Dirección de Cultura, estando adscrita al organigrama de los ¡exitosa! Gobiernos regionales, la propuesta para director o para gerente de cultura pasa por, siendo una propuesta del gobierno regional, por la decisión que tomen en el Ministerio de Cultura. Además, lo que se estaba haciendo es aprovechar los famosos vuelos de acción cívica, vuelos charters, vuelos que se dan de manera cómoda para que la gente pueda movilizarse, y ahí también se hacían unos negocios increíbles, según según tesis de la fiscalía. Estamos hablando probablemente entre 6 a 10 millones de soles de aprovechamiento en función de este uso de recursos y además de recomendaciones de parte de la congresista, cayendo en el probable delito, como todo el mundo sabe, de que va a ser investigado por el Ministerio Público de Tráfico de Influencias, ¿no? La hermana, en este caso Rosa Paredes, es una de las que tiene el domicilio allanado. Son 10 allanamientos, 3 en Lima y 7 en la región Ucayali. Está a cargo la investigación de la Fiscalía, del décimo despacho de la Fiscalía Subprovincial Anticorrupción de Lima. Ya estamos a las 7 de la mañana con 40 minutos. Nos vamos con Elvis González, también con información en vivo desde Ucayali. Sobre este mismo tema, los operadores del Oriente, organización criminal, que presuntamente estaría liderada esta organización criminal por la congresista Francis Paredes, también han hecho operativos de allanamiento en la región Ucayali. Elvis, buenos días, adelante.
4: Así es, Manuel, tal cual como tú mencionas, son 7 allanamientos que se han hecho aquí en la región de Ucayali debido a este mega operativo que se ha realizado en horas de la madrugada por agentes de la Dirección contra la Corrupción de la Policía Nacional del Perú, la Dirección de Inteligencia también del Ministerio del Interior y la Fiscalía Supraprovincial en delitos de corrupción de funcionarios. Justamente a esta presunta organización criminal, los operadores del Oriente, 7 integrantes habrían justamente participado en este organigrama donde, según la investigación, la congresista Francis Paredes era quien lideraba y era denominada como la profesorita. De acuerdo a la investigación, que ha durado 8 meses en este caso, Manuel, han venido haciendo seguimiento a las personas cercanas. Una de ellas es la hermana de la congresista, a quien justamente también se la ha allanado. Sin embargo, el octavo juzgado de investigación preparatoria nacional, bueno, no ha solicitado justamente ningún tipo de medidas para la congresista, ni allanamiento ni detención. Sin embargo, en la investigación ella era quien lideraba. Estas 10 personas que han sido allanadas el día de hoy están por los delitos de organización criminal, tráfico de influencias, cohecho pasivo y colusión agravada. Como te mencionaba, en esta organización, en este operativo de esta presunta organización criminal, Manuel, según lo que se detallaría, justamente ellos captaban a personas de Ucayali cercanas a la congresista para poder justamente colocarle en puestos claves y con ello beneficiarse económicamente, así como también estar observando dentro de las instituciones como Salud, en la INPE, también en la desconcentración del Ministerio de Cultura, era para observar qué tipo de servicios o qué tipo de obras podría haber salido para poder justamente beneficiarse con los empresarios que tenía cercanía con la congresista. Es decir, que en la investigación era de que personas de confianza se dirigían en los ministerios para aprovechar, interceder en los puestos claves que solicitaba la congresista, para ello justamente salir beneficiado en las obras y los servicios que se pueda desarrollar en las instituciones a las cuales también están en materia de investigación. Son 7 personas que han sido allanadas. La Policía Nacional del Perú en este entonces está verificando en los domicilios los celulares, que va a ser bastante importante, así también como la documentación. Y lo peor de todo, y lo peor que la gente viene cuestionando sobre este caso, es que utilizaban justamente para favorecerse los vuelos charter, que eran para los pacientes críticos. Sin embargo, ellos habrían justamente utilizado ello para beneficiarse y no para beneficiar a la gente que requería de manera urgente. Sin embargo, ya se viene realizando justamente las diligencias. Acá hay, en la región de Ucayali, hay 7 allanamientos y 3 en Lima. Lo parte de ello es que lidera a Francis Paredes, a las cuales pertenece al partido político Podemos Perú. Bien, Manuel, esta es la información que tenemos a estas horas de la mañana.
0: Gracias, Elvis, por la información en vivo. 10 allanamientos, 10 implicados, tesis fiscal habla de la congresista Paredes como probable, presunta cabecilla de esta organización criminal a la que han denominado Operadores del Oriente. Contra ella, sin embargo, no han dictado ningún tipo de medida o diligencia, sí contra su hermana Rosa Paredes. Estamos hablando de que esta organización criminal o este grupo de personas están siendo denunciadas, acusadas, imputadas o investigadas por organización criminal, tráfico de influencia, cohecho pasivo y colusión agravada. Probablemente lo más grave, además del uso politizado y probablemente corrupto de salud, sea este tema del manejo de vuelos charters. Son vuelos que se hacen para dar traslados y hacer referencias a pacientes. Esto le da pues un nivel bastante grande de gravedad al presunto delito, que es materia de investigación para todos estos personajes. 3 viviendas en Lima, 7 viviendas en Ucayali, probablemente en la ciudad de Pucallpa. Son las 7:45. Regresamos a La Victoria en Lima. Yajaira Pacheco, presuntos integrantes de otra organización criminal dedicada a la extorsión en La Victoria, continúan detenidos. Yajaira, adelante.
5: Hola Manuel, buenos días. Información en vivo, así es, 14 personas detenidas. La línea del Ministerio Público investigadora señala que de esas 14, 4 son ex fiscalizadores de la Municipalidad de La Victoria y uno de ellos el ex subgerente de Movilidad Urbana Sostenible de la Municipalidad de esa de mismo distrito. Ellos son acusados por extorsión y por cohecho, dedicados presuntamente al delito de extorsión y cobro de cupos en contra de comerciantes ambulantes, esto en el emporio comercial de Gamarra. Manuel, la acusación es bastante grave. En estos últimos 2 años, esta organización criminal habría recaudado más de 75 millones de soles en cobro de cupos. Ellos habrían estado cobrando a los comerciantes de Gamarra cerca de 10 o hasta 20 soles diarios, lo que habría generado esta suma de dinero de más de 75 millones de soles. El día de ayer, Manuel, martes, se realizó un mega operativo por parte del Ministerio Público y además también de la Policía Nacional, en donde se logra la captura y la detención de estas 14 personas. Es importante precisar y recordar a la población que el día de ayer incluso también se realizó estas diligencias en donde se allanó la vivienda del alcalde de La Victoria, Rubén Cano, en donde incluso el Ministerio Público también había solicitado la detención para el alcalde, sin embargo, el Poder Judicial no lo aprobó. En su caso, son 14 personas, una vez más repetimos, entre ellas 4 ex fiscalizadores y un ex subgerente y entre otras personas investigadas. Ellos fueron trasladados hasta la prefectura, en donde todavía permanecen porque van a estar detenidos preliminarmente por 15 días hasta que las investigaciones continúen. Es una grave acusación. Incluso el día de ayer, Manuel, el alcalde de La Victoria, salió a defenderse y negar todas las acusaciones en su contra, señalando que además no existe ningún funcionario de la Municipalidad de La Victoria actualmente integrando o que sea parte de esta presunta organización criminal. Sin embargo, señaló que él va a estar apto para todas las investigaciones y va a apoyar a las diligencias que viene realizando el Ministerio Público. Estamos atentos a esta situación, estamos en los exteriores de la prefectura viendo y conociendo el panorama, sin embargo, se espera que el Ministerio Público pueda investigar a fondo esta situación y de esta manera que las personas que sean determinadas culpables pues paguen por lo que hicieron. Información para Ejecución número 95.5, La Voz de los que no tienen voz.
0: Gracias, Yajaira. Son las 7:48. Nos vamos a nuestra secuencia exitosa por el mundo.
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0: Estamos listos con Miguel Ángel Rodríguez Mackay, ex canciller y reconocido internacionalista, que nos va a hablar precisamente sobre este encuentro que concita interés mundial. Donald Trump, presidente de los Estados Unidos, que visita China, una reunión con Xi Jinping. ¿Cómo estás, Miguel Ángel? Buenos días, bienvenido.
6: Manuel, amigo de Exitosa y de toda la patria, efectivamente, Manuel, tú lo has dicho. La reunión, el encuentro que sostendrán el presidente de los Estados Unidos de América, Donald Trump, en estos instantes en Buenos Aires, volando hacia China, Beijing, y su encuentro con el presidente Xi Jinping, evidentemente, es el marco bilateral presidencial de mayor connotación en el año que sigue, y sin duda alguna, el viaje que realiza Donald Trump después de 8 años en que él fuera investido por primera vez presidente de los Estados Unidos de América. Este viaje, evidentemente, tiene una agenda ya decantada, establecida en el ámbito comercial, financiero, dos países ricos, importantes económicamente. Pero yo no me como el cuento. Nunca se hace un viaje solamente para ver una agenda unilateral. Eso no existe en diplomacia ni en política internacional. Hay la otra, la agenda que está guardada, hermética, la agenda que se sobreentiende para algunos, se cree para otros y se especula para muchos. Es la agenda del poder mundial, Manuel. Y seguramente el encuentro entre ambos jefes de Estado estará orientado a la circunstancia de el estrecho de Hormuz, donde la guerra entre Estados Unidos e Israel contra Irán ya está en su segundo mes. Y, por supuesto, la del
2: exitosa
6: Europa del Este entre Ucrania y Rusia. Ambos episodios exógenos materialmente, geográficamente a Estados Unidos y China, pero imbricados indirecto, directamente, geopolíticamente. Porque la geopolítica, Manuel, es una dimensión. Es la que cambia, la geografía nunca cambia, ahí estará el Medio Oriente, ahí estarán Rusia y Ucrania, Estados Unidos a un lado y China al otro lado. Este encuentro evidentemente también medirá las fuerzas, va a pulsear un viaje de Estado de esta naturaleza, y hay reciprocidad, porque vendrá enseguida el viaje de Xi Jinping a Estados Unidos. Lo que me queda claro es que ambos gobernantes, si se reúnen es porque no quieren guerras, no quieren conflictos, dejarán que los demás lo hagan como lo hacen los que tienen poder. Pero es una reunión, qué duda cabe, de alto calibre, como la que hizo Nixon, Richard Nixon, para mí el presidente más grande que ha tenido Estados Unidos en los últimos 60 o 70 años, con ese gurú de la diplomacia que fue Henry Kissinger, que creó el viaje al encuentro en Pekín con Mao Zedong en pleno proceso chino, luego de la Revolución Cultural, y que le dio a China el espaldarazo estadounidense para romper la hegemonía soviética. Divide y reinarás, fue lo que hizo Henry Kissinger para Estados Unidos con Richard Nixon. Ahora, no sabemos si es para dividir o y reinarás, pero sí para crear los contextos en que los dos países, cada uno deberá conservar sus ratios, sus espacios de influencia, que hoy más que nunca se siguen mostrando entre los dos actores más visibles del sistema internacional, y su rayo finalmente, sin que sea, Manuel, una guerra, un espacio bipolar o de guerra fría todavía, porque Estados Unidos está algunos pasos más arriba como el hegemón de del planeta. Gracias, muy buenos días con todos ustedes.
0: Gracias, Miguel Ángel. Esta es la hora, estamos ya a las 7 de la mañana con 53 minutos. Está listo Guido Penano y vamos a nuestra secuencia Economía Popular.
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0: Hola Guido, ¿cómo estás? Buenos días.
7: Buenos días, buen miércoles, Manuel, un abrazo.
0: ¿Qué está pasando con las paltas? enfrentarían riesgos en periodo pico de exportación. Te escuchamos, Guido.
7: Sí, mira, en primer lugar, tú me dices qué está pasando con las paltas y yo te digo, mira, el año pasado ha sido un año extraordinario. El Perú ha estado más de 20% de lo comparado con el año anterior. En este primer trimestre estamos caminando con una exportación de más de 100.000 toneladas en el primer trimestre de este año. Eso representa, Manuel, más del 35% con respecto al primer trimestre del año pasado, que fue buenísimo, ¿de acuerdo? Entonces, tú me preguntas, ¿cómo anda la palta? Te digo, maravilloso, espectacular, sobre todo con producciones en la zona de los valles interandinos, lo cual es buenísimo porque está llegando el beneficio de la agroexportación a Cusco, a Chalhuanca, en Abancay, al Callejón de Huaylas, es decir, a muchas zonas, a la Sierra de Lima, la zona de Cajatambo, por ejemplo, está cada vez más dedicada a la palta y ganando buen dinerito, y eso es muy bueno porque el precio, a pesar de que estamos produciendo más, el precio no cae por exceso de producción, porque una cantidad importantísima se va a distintos grandes mercados, y eso, grandes mercados, te hablo de China, te hablo de Canadá, te hablo de muchas zonas importantes. ¿Cuál es el riesgo que tú me dices? Sí, hay un riesgo. ¿Cuál es el riesgo? El riesgo climático. El momento pico de la cosecha de palta en el Perú es junio, julio, básicamente, ¿no? Mayo, junio, julio. Y entonces la sospecha, el temor, la duda de que si viene o no viene un niño, ¿cómo afectaría? Simplemente por el calor hace que la palta crezca menos, o sea, tendríamos paltas más pequeñas que las paltas promedio de tamaño normal. Mm-hmm. Y eso, claro, afectaría el finalmente la cantidad de toneladas, ¿no es cierto? El año pasado hemos tenido más de 750.000 toneladas de palta cosechadas y exportadas. Imagínate los numeritos de lo que estamos
8: ¿cómo
7: hablando?
8: Están en las esquinas,
7: ¿no es cierto? Mm-hmm. Pero yo soy de aquellos, ahí que me acuerdo claramente y tú te vas a acordar, que nos anunciaron un fenómeno del Niño durante todo un año y no hubo, ¿te acuerdas? Y vimos sí, neurotizados, que ya llega el niño y no llegó. Bueno, yo no creo, y esto no soy experto en nada vinculado a clima ni meteorología, pero creo que si analizamos fríamente, el comportamiento del clima para mayo, junio y julio, no creo que el efecto sea tan grave. Los exportadores dicen que el crecimiento de este año sería 6%, o sea, menos del crecimiento que hemos tenido en años anteriores, pero crecimiento. Ahora, difícilmente ya con la cosecha casi encima, uh-huh, como se dice vulgarmente, que el efecto sea muy grande. Y después, la otra cosa es que los valles interandinos, el fenómeno del Niño, el calentamiento, no se da con tanta fuerza. Los que van a estar afectados serán los cultivos de Chiclayo, Lambayeque, La Libertad, esas zonas, lamentablemente. Pero no va a ser algo que merezca gran preocupación, Manuel, gracias a Dios.
0: Ojalá. Guido, un fuerte abrazo. Excelente miércoles.
7: Cuídense mucho.
0: Precio del dólar, compra 3.42 y la venta 3.44. Hoy día, que estamos a miércoles 13 de mayo, haremos seguimiento a las siguientes noticias. La presidenta del Poder Judicial, Janet Tello, sostendrá una reunión protocolar con el Papa León XIV en la Ciudad del Vaticano. La Comisión de Economía evaluará el dictamen sobre la ley que modifica la ley de tributación municipal a fin de promover el fortalecimiento y sostenibilidad de los comedores populares y las ollas comunes mediante la inafectación del impuesto predial. La reunión 10 de la mañana. El Congreso realiza la segunda legislatura ordinaria de la Comisión Permanente a partir de las 2 de la tarde.
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15: 8 y 8.
16: Va a lograr lo que permite la Constitución y la ley electoral, que dice que tiene que haber un 66.6% de esos votos blancos y nulos para que se logre anular unas elecciones. Y yo creo que eso va a ser bastante difícil y complicado, ¿eh? Ya lo he explicado y voy a ver si lo explico, si tengo tiempo para explicarlo nuevamente el día de hoy. Lograr votos blancos, nulos, viciados en un porcentaje del 66.6% es bastante complicado. Bastante complicado. Pero no imposible. No imposible. 8:04 minutos de la mañana, son las 8:04. Ahora sí voy a la cabina 2 con Olguita Sucasaca para que me dé los titulares de la jornada de hoy. Adelante.
17: Hoy estamos miércoles 13 de mayo de 2026, año de la esperanza y el fortalecimiento de la democracia. Tacna volvió a posicionarse como referente de la educación peruana al alcanzar una vez más el primer lugar a nivel nacional en la evaluación nacional de logros de aprendizaje ELA, aplicado por el Ministerio de Educación. Cientos de estudiantes de la institución educativa Las Tenas Rejas de Castañón participaron del ensayo de la escenificación de la despedida y marcha de representación de la columna de agricultores de Para. Asimismo,

0: En la calle Bolivia, los adolescentes estaban acompañados por dos niños de 9 y 12 años, hermanos de dos de los intervenidos, quienes también quedaron expuestos a la situación de riesgo, siendo todos trasladados a la comisaría central para las investigaciones. El Colegio de Ingenieros de Tacna exigió la intervención urgente de las autoridades ante la crisis sanitaria, ambiental y administrativa en el desembarcadero pesquero artesanal Morrosama. El gremio advirtió riesgos para la salud pública por el lavado de productos hidrobiológicos con agua no apta, pérdida de equipos y presuntas irregularidades administrativas. Al respecto, el ministro de la Producción, César Quispe, informó que se ha dispuesto a la movilización de un equipo para brindar asistencia técnica al gobierno regional, con el fin de que se realice un diagnóstico situacional. Al ser consultado sobre la posibilidad de que el ministerio retome la administración directa del desembarcadero, aclaró que legalmente no es factible debido a que es una competencia transferida al gobierno regional. Personal de la municipalidad de Pocoyá realizó un operativo en el local de Quinta San Fernando y se constató que no contaba con el certificado de IFSE vigente, disponiéndose la clausura temporal del establecimiento. Un incendio generó alarma entre los vecinos de la asociación Apitac Zona B, Manzana y Lote 5, hasta donde acudieron unidades de bomberos y personal municipal para controlar la emergencia. Según se informó, dos unidades de los bomberos trabajaron junto a la cisterna de la municipalidad de Pocoyay para evitar que el fuego se propague hacia las viviendas colindantes. Tacna se prepara para una nueva edición de la Feria Perú Mucho Gusto, que se desarrollará del 24 al 28 de julio en el Parque Perú. Identidad cultural, el turismo interno y la dinamización económica de la región se logrará con esta actividad. Ricardo Belmont lideró las preferencias presidenciales en Tacna durante las elecciones generales 2026, de acuerdo con los resultados oficiales al 100% de actas procesadas y contabilizadas por la OMPE. Belmont alcanzó el 14.63% de los votos válidos y el 12.98% de los votos emitidos, obteniendo un total de 32.316 votos en Tacna. En segundo lugar se ubicó Roberto Sánchez, representante de Juntos por el Perú, con 26.302 votos. Fiscalía pide 5 años y 4 meses de prisión para Roberto Sánchez. El candidato de Juntos por el Perú es acusado de falsa declaración sobre aportaciones a raíz de informes financieros presentados por su partido en el año 2020 y 2021. El próximo 27 de mayo habrá una audiencia judicial en la que un juez decidirá si Sánchez irá a juicio oral por esta acusación para que allí se decida si es culpable o inocente. Candidata a diputada por Juntos por el Perú fue denunciada en el año 2019 por robo agravado. Juliana Carbonell hoy es señalada por las autoridades como una pieza clave dentro de la organización criminal Los Pulpos de la Victoria, que extorsionaba a comerciantes de Gamarra. Al respecto, el secretario general de Juntos por el Perú se pronunció tras la detención de Carbonell y aseguró no saber más del tema, pero dijo de probarse los delitos que le caiga todo el peso de la ley. Suspenden clases en la UNSA tras confirmarse primer caso positivo de sarampión en Arequipa. 13. Estudiantes natural de Puno y viaja periódicamente a esa ciudad, una zona donde se ha reportado ya esta enfermedad. Estudiantes toman la Universidad de San Marcos en Lima, exigen que no se apruebe la ley de reelección de rectores. También exigen elecciones para rectorado y la reducción del incremento de la valla electoral para el cogobierno en San Marcos.
1: 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Son las 8 y 9.
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5: Siembra y se cultiva, se trabaja también con este producto de exportación. Asimismo también en Tarata y aquí en Tacna también nos comentan que hay también cultivos del orégano. Así que todos ellos se juntan, coordinan, se organizan y llevan cada año este tradicional evento de promoción y venta. Así que hoy
6: la hora, por favor, la hora, repite la hora, y creo que es en la Glorieta, si no me equivoco, ¿no?
5: Efectivamente, el restaurante La Glorieta, 10 de la mañana. Nos imaginamos que va a haber buena concurrencia, buena presencia, inclusive también de autoridades. Esperemos que estén los alcaldes que tienen que apoyar al agricultor, al productor, en este caso, del producto del orégano.
6: Ok, gracias, Pocho. Son las 8:16 minutos de la mañana, 8:16. Bueno, a propósito de eventos, en esta oportunidad Tacna se convierte nuevamente en escenario por cuarto año consecutivo en el Parque Perú del evento gastronómico Mucho Gusto 2026. Pocho, justamente la municipalidad dice que está haciendo una serie de arreglos en el Parque Perú y se viene de aquí a un mes y medio este evento por cuarto año consecutivo. ¿Significa entonces que Tacna se ha convertido en una especie de imán de una ciudad atractiva para el turismo receptivo por el hecho de que Prom Perú viene a Tacna y promociona pues por cuarto año consecutivo este Festival Perú Mucho Gusto? Indudablemente han visto a Tacna que sí tiene mucha proyección para este turismo, y a ver de qué manera la municipalidad está trabajando en el Parque Perú y otras actividades en esta festividad, o en todo caso, este evento Perú Mucho Gusto en Tacna, Pocho.
5: Efectivamente, por cuarto año consecutivo, están informando, se va a llevar a cabo en las instalaciones del Parque Perú. Funcionarios de la Municipalidad de Tacna y Prom Perú visitaron ayer en hora de la tarde las instalaciones del Parque Perú. Estuvieron también allí algunos regidores de la municipalidad, como el señor Rodrigo Villanueva Moreno, Gerardo Arias Vascones. La feria gastronómica más importante del país, Perú Mucho Gusto, va afinando detalles para celebrar una nueva edición, señalan, en nuestra ciudad heroica. El alcalde provincial de Tacna, don Pascual Huiza Bravo, en horas de la mañana sostuvo una importante reunión con el presidente ejecutivo de la Comisión de Promoción del Perú para la Exportación y el Turismo Prom Perú, señor Freddy Solano González. En la reunión también participaron el gerente municipal y el gerente de ingeniería y obras, quienes informaron a la autoridad municipal y al funcionario nacional que el proyecto impulsado para el mejoramiento del Parque Perú, un recinto que albergará este evento entre el 24 y el 28 de julio, cuenta con un 90% de avance. Se espera que durante esta edición se superen los 217 mil asistentes registrados durante los 4 días de actividades en el 2025, lo que fue el año pasado. Por otro lado, también están informando sobre el proyecto en su etapa final. La inversión de la comuna provincial de Tacna, que se encuentra en su etapa final, incluye la construcción de servicios higiénicos, la implementación de la zona de piscos y vinos y el área de artesanías, así como la ejecución de un tanque elevado y redes de alcantarillado, componentes esenciales para el funcionamiento integral del recinto. Asimismo, comprende la instalación de porcelanato en pisos y muros, el montaje de la estructura metálica para la cobertura y la instalación de dos transformadores que asegurarán la estabilidad y continuidad del suministro eléctrico.
6: Ok, Pocho, bueno, 8 de la mañana con 19 minutos, son las 8:19 minutos de la mañana. Bueno, todo parece indicar que aquí en Tacna, Torres Robledo, el gobernador quiere inmiscuirse nuevamente en el proceso electoral de octubre, porque luego de una entrevista con el abogado Guido Suso, les voy a decir, por el hecho de que se está reservando un espacio como, bueno, para que le reserven de lo que significa un partido político, que ya lo voy a decir luego de la entrevista con el abogado Guido Suso, mi comentarista, que lo tengo en la línea telefónica, a propósito de lo que significan las elecciones nacionales ya en la segunda vuelta electoral. Parece que ya todo está oleado y sacramentado, no va a haber nuevas elecciones complementarias. El candidato Rafael López Alega parece que se queda en su pedido, y el Jurado Nacional de Elecciones junto con la OMPE, de todas maneras, en cualquier momento van a declarar ya, o sea, van a dar a conocer los ganadores, o sea, van a, en todo caso, decir y pronunciarse sobre la proclamación. Ese es el término, la proclamación de los candidatos que han pasado a la segunda vuelta electoral. Y estos son Keiko Fujimori y Roberto Sánchez. Dos polos opuestos que en realidad ya están en una campaña encarnizada en las redes sociales y en todo lo que significa los medios de comunicación. Ese es el tema, incluso con el ingrediente en el caso de Roberto Sánchez, que lo tiene como chicle pegado ahí como una lapa, que no se lo puede sacar a Antauro Humala, por más que quiera despuntarse el candidato de Juntos por el Perú, el señor Roberto Sánchez. Bueno, en medio de este panorama, también Keiko ha sido denunciada por los hechos de que ha viajado a Panamá a juntarse con el Jurado Nacional de Elecciones y otras cosas que ha aclarado, que dice que no ha sido así, que eran viajes diferentes, distintos. La mochila pesada que tiene y también el pasado que arrastra de su señor padre. No sé qué puede pesar eso frente a lo que tiene Roberto Sánchez, que si gana podría llevarnos a una posibilidad de ser como Venezuela o Bolivia. Ya vemos cómo están esos países, sobre todo el primero, Venezuela, 8 millones fugaron de Venezuela por ese modelo que en realidad no quisiéramos. Y peor todavía, que Antauro asusta demasiado con sus cosas que ha dicho. Y bueno, lo único que dicen los especialistas, que debe irse a un psiquiatra para que lo trate a Antauro Humala. Bueno, otros dicen que no, que está bien, y se respetan opiniones, y respetamos también la opinión que me va a dar en este momento el abogado Guido Suso, mi comentarista, a estas alturas del partido. Guido, buenos días, ¿cómo te va? Bienvenido.
7: Buenos días, Roger, buenos días a todos los oyentes. Bueno, de acuerdo a lo que tú has descrito, yo creo que también es bueno hacer un poco de historia, ¿no? Si comparas las elecciones del 2021 con las de ahora, estas están más manchadas y está más cuestionada, porque los errores, la premeditación que ha habido de poder boicotear el proceso electoral, principalmente en Lima, que es el mayor bastión de población electoral, ya ha escandalizado al país. Y se nota a leguas, ya que ha habido un cierto favoritismo a determinado candidato de izquierda, como también una intención de
8: perjudicar la imagen de un candidato de derecha, en este caso López Aliaga. ¿Por qué López Aliaga? Porque López Aliaga antes ha sido alcalde metropolitano, antes de candidatear a la presidencia. Y él ha estado haciendo obras, especialmente en las zonas periféricas de Lima, y también en las zonas más críticas del cercado. Ha estado haciendo obra, es decir, ha ido planificando él, de acuerdo a su perspectiva presidencial, obras en Lima. Y sabemos todo el mundo de que Lima es pues un tercio de la población electoral nacional, es decir, gravita bastante en el escrutinio final. Y acá yo mantengo mi posición de que había una premeditación dolosa de parte de la OMPE y ahora también del Jurado Nacional de Elecciones, que se ampara solamente en respetar los plazos y las fechas, más no en cuestionar las serias observaciones y perjuicios que han habido en este proceso electoral. Pero bueno, si los hechos están consumados, yo avisoro de que la cosa tampoco va a ser simpática. Si cuando salió elegido Pedro Castillo se hablaba de fraude, y miren qué terminamos, con más de 80 ministros, con más de 3 presidentes, en esta vez salga Keiko Fujimori o salga Roberto Salinas, vamos a de repente tener un escenario peor que el que está teniendo en este momento.
6: Bueno, Guido, pero ya estamos en otro escenario. El jurado y la OMP no han atendido los pedidos de López Aliaga, incluso han hecho llegar pedidos hasta el Tribunal Constitucional o a los juzgados para que, a través de un recurso de amparo y tantas otras cosas que todavía, y la OMP y el Jurado Nacional en cualquier momento van a proclamar ya a los ganadores de la segunda vuelta. Ese es el escenario que se viene casi al 100%, estimado Guido.
8: Así es.
6: Y esa es la realidad. Entonces tenemos que ubicarnos en esa realidad. Yo lamento lo que ha pasado, todo lo que has descrito, pero ya volteando la página, tenemos que ver el escenario que está por venir, cerquita nomás aquí, 7 de junio, estimado Guido.
8: Por eso te decía. Lo que está haciendo la OMP ya es evidente de que ha actuado mal, ha actuado dolosamente. Y Corbeto se ha lavado las manos con renunciar, cuando esa renuncia no se debió aceptar. La Junta Nacional de Justicia debió destituirlo, que es otra cosa. Punto uno. Punto dos. ¿Qué está haciendo el Jurado Nacional de Elecciones? Está actuando peor que el jurado que lo presidía Salas Arenas. Está actuando peor, mucho peor. Con decir que se va a respetar las fechas de la segunda vuelta, se lavan las manos también. Por eso te decía, acá solamente lo que están haciendo es cuestionando las formas, pero no el fondo del procedimiento electoral, que es lo más grave. Y lo que están haciendo es lavarse las manos y nada más. Pero ¿qué te va a traer esto? Como te decía minutos antes, va a traer también inestabilidad permanente, política, social y económica. Ya el dólar ya está subiendo en su cotización. Ya los empresarios están manteniéndose en temporalidad, no tanto con proyecciones a futuro, porque ya están viendo dónde colocar sus capitales en el extranjero, porque saben que si entra un gobierno de izquierda va a haber problemas. ¿Por qué va a haber problemas? Porque lo primero que hacen los izquierdistas es defender la masa laboral, argumentando que hay una explotación, que hay un abuso, que si bien es cierto lo hay, pero no hay pues de una manera generalizada. Entonces, todo eso va a traer caos, todo eso va a traer conflicto. Eso es lo que la gente no piensa. Acá lo que nosotros queremos en el país es un país con estabilidad política, social y económica, y no la vamos a tener. Si bien es cierto, hasta ahora hemos sobrevivido por un manejo serio y responsable del Banco Central de Reserva en cuanto a circunstancias que del gobierno no depende, como el caso de COVID, por decirte, poniendo un ejemplo pasado, se mantuvo la moneda. Pero si cuando tenemos la amenaza del partido de izquierda de querer intervenir el BCR para gastarse todo el dinero y después quedarnos como un país quebrado, eso parece que eso no les interesa a la población, especialmente los que votan por la izquierda. Entonces, acá lo que va a valer en todo caso en la segunda vuelta es la capacidad de raciocinio, de evaluación y de reflexión que tenga la población para escoger el mal menor. Porque a mí tampoco no me convence que con Fujimori. A mí me hubieran gustado otros candidatos también. Pero lamentablemente pues las cosas se han dado así. Y seguimos repitiendo que es un final entre el cáncer y el SIDA. Pero si la gente opta por el mal menor, las cosas cambiarían. Habrá que ver hasta qué punto en la campaña de esta segunda vuelta salgan a luz también planes de gobierno concretos, viables y que se pudieran hacer realidad con el tiempo. Entonces, bueno, eso también está en manos de cada candidato, así que habrá que esperar eso, ¿no?
6: Bueno, tú sabes que la campaña va a ser cortísima. Fíjate, si todavía no han declarado a los ganadores, no han proclamado a los ganadores de la primera vuelta, ¿y qué tiempo van a tener para hacer campaña? El jurado no sé si tendrá tiempo para hacer uno o dos debates, por lo menos, porque para mí los debates van a ser claves, Guido. Déjame terminar la idea, Guido, y luego más o menos me das la tuya. Entonces, hay muchos candidatos que han quedado, el caso de López Aliaga, de Belmont, de Nieto, del mismo López Chao, de Carlos Álvarez, Marisol Pérez Tello, que se ha pronunciado recientemente, Carlos Spa, tienen cierto caudal electoral. Ellos no saben por quién inclinar la balanza en este momento. Incluso el periodista César Hildebrand coincide con algunos, ¿ah? Porque López Aliaga ya ha salido también a decir, bueno, si ya yo no tengo nada que ver en este entierro de la segunda vuelta, él no votaría por ninguno de los dos, ni por el cáncer, ni por el SIDA. No sé si haya capacidad o no de endose, o capacidad de, bueno, ordenar a sus jueces que voten o no voten por tal o cual candidato. Ahora, ¿qué plantea Hildebrand? Dice, voto blanco para la segunda vuelta, propone el periodista Hildebrand, blanco, nulo, viciado. Invalidar el proceso electoral. La ley, tú sabes, Guido, dice que se requiere que haya una votación del 66.6%, te repito, 66.6% para lograr el objetivo de invalidar la contienda e ir a nuevas elecciones. Es una propuesta muy difícil, pero no imposible. Las razones, breve te las explico. Entre Keiko y Sánchez no suman ni el 30% nacional del electorado. Ahora, del 70% restante que no votó por ellos, que es la mayoría, se necesita 66.6% que no tendrían que votar por ninguno de los dos. Basta que un 4%, fíjate, Guido, y aquí está la clave, basta que un 4% se anime a votar por cualquiera de los dos y se diluye esa posibilidad y propuesta que plantea Hildebrand y otros candidatos. No es fácil, pero tampoco imposible. Muy difícil que en segunda vuelta se logre ese 66.6% para mí, que se necesita a fin de anular todo el proceso y vayamos a nuevas elecciones. Un pronóstico de pocas probabilidades, habrá que revisar la historia de otros procesos en el Perú, si es que hay antecedentes. Y la pregunta del millón, Guido, ¿se podrá manejar el statu quo y nadie vote por Keiko Sánchez por ser considerados el cáncer o el SIDA? Falta poco para saberlo. Yo me pregunto eso, Guido, ahora te dejo para que me expliques y me des tu opinión.
8: Bueno, tú lo has dicho, pues, hay porcentajes que respetar. Hay salidas también para promover que se anulen las elecciones. Pero yo lo veo muy difícil. ¿Y por qué lo veo difícil? Porque ya también la tendencia política se ha polarizado entre derecha e izquierda. Y eso también va a contar, porque está de por medio del fanatismo de cada quien. Si por un lado Keiko Fujimori en la primera vuelta ha demostrado mesura, ha demostrado un talante más conciliador, más respetuoso a sus opositores, por otro lado tenemos a un incendiario, ¿no? Porque Roberto Salinas se ampara en el apoyo del educacerismo, que busca desaparecer la iglesia cristiana, que busca hacerle la guerra a Chile, que busca destruir la agroindustria. Es decir, mientras tanto tenemos una candidata que busca la mesura y mantener lo que tiene el país hasta este momento. Por otro lado tenemos un incendiario que quiere destrozar el país para hacer una iglesia tahuantinsuyana, para, dice, apoyar a los anémicos, porque la agroindustria está exportando vitaminas, proteínas que el pueblo necesita. Bueno, lo que no entiendo es cómo quiere hacer una guerra cuando la guerra implica millonarias cantidades de dinero y no va a haber plata para eso, pero sí, claro, dice que va a haber, quiere resolver el problema de los anémicos. Es decir, claro, se contradice.
9: Por eso
8: es una situación incoherente, ¿no?
9: Por eso tú decías de que necesita este caballero un tratamiento psiquiátrico de inmediato, ¿no? Claro. Guido, pero ese es una teoría muy buena, ¿no? En cuanto a lo que se explica. Pero al margen de todo eso, Guido, este proceso electoral, como tú lo has descrito, va a ser difícil que Roberto Sánchez se sacuda de Antauro Humala, porque lo tiene ahí pegado como un chicle, como una lapa. E incluso, Guido, le ha puesto la seguridad a Antauro Humala de endocaceristas. Están ahí vestidos incluso de policías de seguridad. Tú sabes que un candidato tiene que tener seguridad del Estado, que el Estado se la paga, se la pone, porque es obligación, lo dice la Constitución. En consecuencia, fíjate, Antauro Humala le ha puesto hasta la seguridad. No tiene Roberto Sánchez seguridad del Estado, sino tiene seguridad de Antauro Humala. O sea, mira, hasta dónde está la situación de que es un siamés, que va a ser bien difícil separarlo. ¿Cómo describes esa idea, Guido? ¿Aló? ¿Se nos ha cortado la comunicación? A ver, vamos a ver. ¿Se nos cortó la comunicación? Sí, efectivamente, se nos cortó la comunicación. Estoy restableciendo la comunicación con el abogado Guido Suxo, nuestro comentarista, que estaba justamente en el uso de la palabra y yo lo había interrumpido. Vamos a ver si logro restablecer el contacto. Sí, parece que, bueno, vamos a intentar otra vez. De todas maneras, son ideas que se plantean justamente en el proceso electoral, y hablando de una segunda vuelta, de una segunda vuelta. Bueno, ¿aló, Guido? Bueno, ahora sí, a ver, vamos a ver. Ya hemos restablecido el contacto, con Guido. Yo te había hecho un planteamiento, Guido, no sé si lo has escuchado o te lo repito, dime.
8: Yo creo que la situación está entre la mesura y la intolerancia que tiene uno u otro candidato. Y acá lo que tenemos que buscar es que lo que necesita el país es tranquilidad, necesita estabilidad. Nosotros somos potencia en recursos naturales, que hasta ahora no hayamos sabido administrarlo correctamente, porque los corruptos también están a la orden del día, es por eso que no tenemos casi nada. El mayor ejemplo es Tacna, ¿no? Teniendo un gobernador inútil que no ha hecho absolutamente ninguna obra trascendente y todavía quiere ser alcalde. Entonces, yo creo que acá este ejemplo chiquito se refleja a nivel nacional. Las regiones más corruptas en el Perú son las que reciben canon minero. Después que antes nos quejábamos que no había dinero, ahora lo hay, pero para robar. Y eso también la población tiene que saber diferenciar. En la derecha como en la izquierda hay corruptos, los hay, eso es innegable. Pero ¿qué es lo que pasa? Que la población también se mantiene un poco tranquila, inoperante, que no reclama. La voz del pueblo es la voz de Dios. Y si la población que tiene que sacarle a un gobernador o a un alcalde botado a burro, lo puede hacer. Porque a la larga no basta con querer que se roba, que no se hace obra, sino porque también han sabido engañar a la población. Y eso es lo que le falta a la población, hacer respetar su voto. Pero por un candidato que demuestre honradez, que demuestre ser un cumplidor de las promesas electorales que hace. Es decir, todo eso también entra en consideración de este análisis político. Entonces yo creo que la población no solamente le basta ir a votar y con eso se acabó el cuento. No, tiene que haber protesta. Tenemos un derecho constitucional a protestar. Si es que la autoridad, sea alcalde, gobernador, ministro, congresista o presidente, actúa mal. Por eso muchas veces también nosotros en una época hablábamos de renovar por tercios el parlamento, porque muchos entran y se olvidan de la población. Viven en lujo los congresistas, pero no responden a la expectativa por la que salieron elegidos. Entonces la población también tiene que saber hacerse respetar. Y yo creo que eso es lo que también tiene que cambiar a futuro, si es que queremos buenas autoridades.
9: Ok, Guido, ¿consideras entonces, bajo ese escenario, que una situación, digamos, proyectándonos lo peor que le puede pasar al Perú es un régimen comunista, socialista, y cambiar el modelo económico, cambiar la constitución, hacer una constituyente al estilo de Venezuela o Bolivia. Ese escenario, ¿te lo imaginas, Guido? Si fuera Roberto Sánchez el presidente, ¿no? Me estoy imaginando, me estoy haciendo...
10: Claro, pero eso no depende del presidente, depende también del Senado, de la Cámara de Diputados como de senadores. Porque en la constitución actual no se acepta una asamblea constituyente. Por eso que ellos están desesperados en querer imponer una nueva constitución. Inclusive hablan de un referéndum. Y ahí sí tengo mis dudas. Si en el referéndum van a aceptar ese tipo de propuesta. Porque no te olvides de que en el último referéndum que hubo no se aprobó ni la reelección ni se aprobó dos cámaras, ni la de diputados ni la de senadores. Pero a este Congreso le dio la gana de querer imponer de nuevo cámaras de senadores. ¿Por qué? Porque ellos tenían un beneficio o un interés personal de ser reelectos, como que lo han logrado 14 y la mayoría no. Pero esto no depende del presidente, depende de la Cámara de Diputados y de Senadores. Si es que se va a aceptar una asamblea constituyente que implicaría un descarte de la actual constitución. Así que por ahí, en cuanto a cantidad de votos, yo dudo que se dé. Salvo que quieren hacer pues, como quiso hacer Castillo, un golpe de Estado, ¿no? Y habrá que ver también si las Fuerzas Armadas lo vuelvan a aceptar. Por eso te decía al comienzo de la conversación, el escenario va a ser parecido a lo que hubo de Castillo. Con 3 presidentes, con 80 ministros, etcétera, etcétera. Y probablemente ahora sea más. Probablemente acá sea más de 80 ministros y más de 3 presidentes. Eso es lo que se va a generar si es que quieren votar por la intolerancia, por la prepotencia, por el resentimiento y por la amenaza de una guerra, como lo dice pues el loco de Atauro, ¿no? Porque parece que Roberto Salinas, por un lado, dice que no está de acuerdo con Atauro, pero sin embargo su guardia personal está conformada por estos caseristas, no por la policía. Y eso es una clara señal de que él se está dejando llevar por Antauro Humala. Entonces, eso también tiene que sorpresar en su momento, al momento de ir a la segunda vuelta de cada elector, y pensar que si quiere votar por la mesura, o quiere votar por la intolerancia y la inestabilidad, tiene esas dos opciones.
9: Claro. Esa es la pregunta que muchos se hacen, ¿no? Si quieren votar por lo que significa un salto al vacío, bueno, voten por Roberto Sánchez, y si quieren algo de estabilidad, voten por Keiko, a pesar de que los dos tienen la mochila pesada. Guido, la pregunta va por el lado de que el hecho de que Sánchez diga que no firmará una hoja de ruta y va por la Asamblea Constituyente más bien, ¿qué significaría para el Perú? A pesar de que yo lo has explicado, que para una Asamblea Constituyente tiene que haber el acuerdo primero del Congreso. Hay dos cámaras, diputados y senadores, que el señor Sánchez no tendría mayoría. Estoy hablando de un escenario hipotético, ¿eh? No tendría mayoría en las dos cámaras porque Fuerza Popular tiene la mayoría, la mayoría en este caso, ¿no? No es, digamos, contundente, pero sí es mayoría. Ese escenario, ¿cómo lo ves, Guido?
10: Mira, Royce, si vemos lo que sigue especulando hasta ahora de acuerdo a las previsiones que tiene la OMP y el jurado, ninguno de los dos tiene mayoría. Que tenga una mayoría minoritaria el fujimorismo también es cierto. Por eso es que ahora sus personeros están buscando conversaciones y hacer alianzas. Galarreta lo ha dicho ayer, está tratando de conversar con Nieto del Partido Buen Gobierno para hacer una alianza. Y probablemente también lo esté conversando con otro partido, no lo sé. Pero justamente esta segunda etapa, que como tú lo dices, es corta, deben estar agilizando conversaciones para ver de qué manera se va a posibilitar un mejor manejo político y democrático del país. Y eso está en manos de los otros candidatos finalistas, ¿no? Entonces, yo creo que por ahí va a ir la cosa. Pero ninguno de los dos tiene mayoría, si hacemos matemáticas. No es solamente la influencia política, sino la matemática, el número de votos. O como le llamábamos en mi época, cuando era asesor parlamentario, la dictadura de la mayoría cuenta, ¿no? Entonces, pero ahora no hay eso. Ahora las cosas están apretadas, ¿no? Y eso también en su momento va a pesar al momento de las decisiones. Ahora, si Roberto Salinas no quiere firmar la hoja de ruta, yo creo que se está metiendo en problemas. Porque lo que está proponiendo es demostrar una radicalidad que tampoco vende mucho en el Perú. Eso solamente cuenta para los resentidos, para los ociosos y para los envidiosos que creen que la izquierda les va a dar casa, les va a dar de comer gratis, y eso tampoco se va a poder cumplir.
9: Ok, Guido, bueno, te hago la pregunta que hace un par de semanas te hice, a estas alturas ya cuando todo está consumado y vamos a ir a la segunda vuelta porque van a proclamar a los candidatos que han quedado para la segunda vuelta, Keiko Fujimori y Roberto Sánchez. Te vuelvo a hacer la pregunta muy corta para que me hagas también una respuesta igual. ¿Dónde irían los votos de Rafael López Aliaga, estimado Guido?
10: Bueno, hasta donde yo tengo entendido, lo que dicen los medios de comunicación es de que él está corriendo con la disposición a sus electos diputados y senadores que no juramenten.
9: No, pero te pregunto,
10: me parece una grave irresponsabilidad.
9: Guido, no, te he preguntado.
10: Porque el problema no es a nivel de senadores y diputados, el problema es de los votos presidenciales.
9: Guido,
10: hay que saber diferenciar.
9: Por eso, te pregunto, ¿dónde irían los votos de Rafael López Aliaga? Así en breve, respóndeme.
10: Por la tendencia, tendría que irse para el lado del fujimorismo, definitivamente.
9: Ya.
10: Y esa es una responsabilidad patriótica. Eso no es solamente por, perdón, por la cuestión de su líder.
9: Ya.
10: Acá hay que pensar en el país. Por encima de una persona, por encima de un candidato.
9: Ya.
10: Si bien pudiera sospecharse, porque hasta ahora tampoco no se ha probado recientemente, que le hayan robado las elecciones, probablemente en el camino se pudieran investigar y decir, bueno, las elecciones
9: han sido
10: con fraude.
9: Guido.
10: Pero ya las cosas estarían consumadas.
9: Guido.
10: Lo único que queda es que los diputados y senadores electos por Renovación Popular tendrían que alinearse con la derecha, ¿no?
9: Guido, te pido más rapidito una respuesta, por favor, porque son varios de los candidatos que te voy a preguntar. Los votos de Ricardo Belmont, ¿dónde?
10: Bueno, él tiene simpatías con la izquierda.
9: Ya. ¿Los votos de Jorge Nieto?
10: Es centro. Es más, yo lo veo no tanto como izquierda, sino lo veo como centro-derecha. Pero que se ha mimetizado también con muchos militantes y postulantes con la izquierda. Y
9: ya.
10: Él ha estado hablando ahí de esa situación. Así que, si Galarreta ha visto conveniente conversar con él para hacer una alianza, eso que le ve la posibilidad de que se pudiera adherir a la derecha.
9: Ya, ok. ¿Los votos de Carlos Álvarez?
10: Definitivamente a la derecha, definitivamente.
9: Ah, ya. ¿Y los de Alfonso López Chao?
10: Bueno, ya sabemos que es de izquierda, ¿no? Es tanto así que su vicepresidente es secretario general nacional del Partido Comunista Peruano, así que ni dudarlo, ¿no? Que se vaya a la izquierda.
9: ¿De Marisol Pérez Tello?
10: Tagneña. Yo creo que también es conversable. Yo creo que, como tagneña que es, yo creo que tiene que pensar más en el país que en su propia ideología. Ella tira más para caviar. Y
9: ya.
10: Así que yo creo que ahí las cosas se pueden partir más bien, ¿eh?
9: Okay.
10: Aunque ya se sacó una foto con López Chao, con Belmo y con Roberto Sánchez, ¿no? Así que
9: okay.
10: Yo creo que todo depende 47. De las conversaciones que
9: Guido,
10: tienen que estar también, ¿no?
9: Guido, finalmente los votos de Carlos Spa, te pregunto finalmente, ¿dónde irían?
10: Es intrascendente, no es decisivo. La cantidad de votos que ha tenido él, la cantidad de votos que ha tenido Acuña, Luna Gálvez, es intrascendente.
9: No, es intrascendente. Te he preguntado solamente lo que pasan por lo menos de 1-2% que no han llegado, no han pasado por supuesto la valla electoral.
10: Claro,
9: solo 7
10: han
9: pasado.
10: Al final hay que influir, ¿no? Tanto la derecha como la izquierda, pero yo creo que también ahí se va a repartir el voto.
9: Claro. Bueno, ese es el escenario que nos espera, Guido. De todas maneras, vamos a ver qué es lo que ocurre. Faltan pocos días, Guido.
10: Así es.
9: Falta poco para la segunda vuelta y ni siquiera...
10: Es preocupante el futuro del país. Es preocupante.
9: Guido,
10: Creo que esa final que tú has dicho, no la merecemos. Como un país rico en recursos naturales, con un país que tiene una ubicación geopolítica importante, yo creo que este final político no nos merecemos, en realidad. Creo que hay mucha gente que no tiene conciencia cívica y opta por la izquierda, no porque los apoyen a rajatabla, sino porque siempre entra de por medio el discurso barato, la prepotencia y el resentimiento. Y eso creo que se debe dejar a un lado al momento de ir a emitir un voto.
9: Guido, finalmente te pregunto, los debates, no sé si habrá 1 o 2 debates, si habrá tiempo, el jurado tendrá que decidirlo, ¿van a ser decisivos en esta segunda vuelta? Yo creo que sí. ¿Tú qué piensas?
10: Sí, pero está contra el tiempo. Y yo creo que el jurado nacional no creo que lo haga, porque también están de, con el cuello apretado por tantos cuestionamientos que tienen, ¿no? Porque la verdad es que el jurado no ha actuado como tal. Cuando tú hablas de que hay un seguidor de López Alea que ha recurrido al Tribunal Constitucional, yo no creo que eso prospere, porque el máximo tribunal de justicia electoral es el Poder Electoral, que es representado por el Jurado Nacional de Elecciones. Entonces, no cabría la intervención del Tribunal Constitucional en este momento, probablemente a futuro sí. Pero yo creo que aquí el que tiene que resolver, o el que tenía que resolver de la mejor manera, es el Jurado Nacional de Elecciones, pero que, como te decía anteriormente, se ha portado peor que el anterior jurado presidido por Salas Arenas.
9: Bueno,
10: y eso,
9: pero
10: también en la historia.
9: Pero Guido, o sea, los debates van a ser determinantes en esta segunda vuelta.
10: Definitivamente, definitivamente.
9: Ok, yo también pienso lo mismo. Gracias, Guido. Un abrazo.
10: Gracias, buenos días.
9: Cuídate mucho. Gracias, Guido. 8:50 minutos de la mañana, 8:50. Vamos a la cabina 2 con Olguita Sukasaka y los titulares de la jornada para hoy.
11: Hoy estamos miércoles 13 de mayo de 2026, año de la esperanza y el fortalecimiento de la democracia. Tacna volvió a posicionarse como referente de la educación peruana al alcanzar una vez más el primer lugar a nivel nacional en la evaluación nacional de logros de aprendizaje EILA, aplicado por el Ministerio de Educación. Cientos de estudiantes de la institución educativa Las Tenas Rejas de Castañón participaron del ensayo de la escenificación de la despedida y marcha de representación de la columna de agricultores de Para. Asimismo, cientos de estudiantes de las instituciones educativas República Argentina, Francisco Bolognesi y San Martín de Porres visitaron el Museo de los Defensores del Campo de la Alianza para fortalecer su conocimiento histórico y reafirmar su compromiso con la memoria de Tacna. La municipalidad realizó una campaña de sensibilización dirigida a propietarios y conductores de bodegas y tiendas de la zona, exhortándolos a evitar la venta de bebidas alcohólicas para su consumo en espacios públicos. Cuatro escolares fueron intervenidos por agentes de Yirac cuando libaban licor en el interior del local en la intersección de la avenida Cusco con la calle Bolivia. Los adolescentes estaban acompañados por dos niños de 9 y 12 años, hermanos de dos de los intervenidos, quienes también quedaron expuestos a la situación de riesgo, siendo todos trasladados a la comisaría central para las investigaciones. El Colegio de Ingenieros de Tacna exigió la intervención urgente de las autoridades ante la crisis sanitaria, ambiental y administrativa en el desembarcadero pesquero artesanal Morrosama. El gremio advirtió riesgos para la salud pública por el lavado de productos hidrobiológicos con agua no apta, pérdida de equipos y presuntas irregularidades administrativas. Al respecto, el ministro de la Producción, César Quispe, informó que se ha dispuesto a la movilización de un equipo para brindar asistencia técnica al gobierno regional, con el fin de que se realice un diagnóstico situacional. Al ser consultado sobre la posibilidad de que el ministerio retome la administración directa del desembarcadero, aclaró que legalmente no es factible debido a que es una competencia transferida al gobierno regional. Personal de la municipalidad de Pocoyar realizó un operativo en el local de Quinta San Fernando y se constató que no contaba con el certificado de IPSE vigente, disponiéndose la clausura temporal del establecimiento. Un incendio generó alarma entre los vecinos de la asociación Apitax Zona B, Manzana y Lote 5, hasta donde acudieron unidades de bomberos y personal municipal para controlar la emergencia. Según se informó, dos unidades de los bomberos trabajaron junto a la cisterna de la municipalidad de Pocoyay para evitar que el fuego se propague hacia las viviendas colindantes. Tacna se prepara para una nueva edición de la Feria Perú Mucho Gusto, que se desarrollará del 24 al 28 de julio en el Parque Perú. Identidad cultural, el turismo interno y la dinamización económica de la región se logrará con esta actividad. Ricardo Belmont lideró las preferencias presidenciales en Tacna durante las elecciones generales 2026, de acuerdo con los resultados oficiales al 100% de actas procesadas y contabilizadas por la ONPE. Belmont alcanzó el 14.63% de los votos válidos y el 12.98% de los votos emitidos, obteniendo un total de 32.316 votos en Tacna. En segundo lugar se ubicó Roberto Sánchez, representante de Juntos por el Perú, con 26.302 votos.
12: Fiscalía pide 5 años y 4 meses de prisión para Roberto Sánchez. El candidato de Juntos por el Perú es acusado de falsa declaración sobre aportaciones a raíz de informes financieros presentados por su partido en el año 2020 y 2021. El próximo 27 de mayo habrá una audiencia judicial en la que un juez decidirá si Sánchez irá a juicio oral por esta acusación para que allí se decida si es culpable o inocente. Candidata a diputada por Juntos por el Perú fue denunciada en el año 2019 por robo agravado. Juliana Carbonell hoy es señalada por las autoridades como una pieza clave dentro de la organización criminal Los Pulpos de la Victoria, que extorsionaba comerciantes de Gamarra. Al respecto, el secretario general de Juntos por el Perú se pronunció tras la detención de Carbonell y aseguró no saber más del tema, pero dijo de probarse los delitos que le caiga todo el peso de la ley. Suspenden clases en la UNSA tras confirmarse el primer caso positivo de sarampión en Arequipa. Estudiantes natural de Puno y viaja periódicamente a esa ciudad, una zona donde se ha reportado ya esta enfermedad. Estudiantes toman la Universidad de San Marcos en Lima, exigen que no se apruebe la ley de reelección de rectores. También exigen elecciones para rectorado y la reducción del incremento de la valla electoral para el cogobierno en San Marcos.
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13: Son las 9 en punto.
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0: 9:31.
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bonito, qué lindo. Ahí estamos bailando, disfrutando con toda la gente, amigos, que están con la sintonía de Radio Fama. En este día, mitad de semana, acompañándote siempre, señoras y señores, para bailar y gozar con toda la gente, ¿no? Arriba Tacna, arriba Moquegua, arriba Perú. Nos vamos quedando con música, éxitos para seguir bailando. El grupo 5 y este mix para el día de hoy.

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1: Y vamos a hacer olitas, cámaras, enfocando al público, tribunas, por favor, tribuna, vamos a hacer las olitas, ¿ok? De aquí para allá, de aquí

Muy bien, qué bonito el grupo 5. Y ahí está este mix para bailar con toda la gente. Qué bueno, ¿eh? Señoras y señores, acompañándote siempre hoy con la Radio Fama, la radio que está a tu lado, siempre transmitiendo para toda Tacna, toda Moquegua y todo el Perú. Ahí está, Felicidades, señoras y señores. ¿Cómo está? ¿Cómo está la gente? ¿Cómo están los amigos? ¿Cómo están los chicos solteritos ahí? Solteritos por aquí, solteritos por allá. Muchas gracias, Ahí está entonces Demetrio. Siempre escuchando la radio también, ¿no? Bien, bien, bien. Demetrio a todo volumen. Bravo, bravo, bravo, Solterito, solterito, solterito con apuro. Bien, bien, bien, La gente que... La gente que nos escucha, la gente que nos acompaña, los amigos que están siempre con la sintonía de Radio Fama, siempre el cariño para todos ustedes. Nos quedamos con Lisandra Guajira sonando.

bailalo, gozalo, muévelo por aquí, muévelo por allá, qué bonito. 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

0: ¡Gózalo! ¡Bravo, bravo! ¡Qué bonito, eh! ¡Qué bonito bailamos! ¡Qué bonito gozamos, señoras y señores! Ya estamos casi a mitad de mes, ¿no? A mitad de mes y un poquito más con la compañía de Radio Fama, la compañía también de la tienda El Granjero, que está ubicado frente a la plaza principal de Tomás Iri, a 100 metros de la Panamericana. 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Nos vamos a la pausa y volvemos al toque. No te vayas, somos Radio Fama, la radio que está a tu lado siempre. ¡Eso!
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14: ¡Eso! Nos vamos quedando con música, nos vamos quedando con éxitos. ¡Ay, ay, ay! Bailamos y gozamos, gozamos y bailamos en este día.

Lijaré, bien ahí, qué lindo, y estamos avanzando, señoras y señores, saludando también al ingeniero Beto Parihuana en la provincia de Jorge Basadre Groman, siempre escuchando la radio, a todo volumen, muchas gracias, ingeniero Beto Parihuana, ahí estamos siempre saludando a toda la gente, a todos los amigos.

Cholito, Cholito, ahí está, qué bonito. 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Es el número para que anuncie con nosotros, llegando a toda Tacna, a toda Moquegua y a todo el Perú. 952-03-2323. Nos vamos quedando con música. Para bailar, para gozar con toda la gente. Suena por aquí, suena por allá. Los Pucos.

0: Muy bien, los pocas del Perú. ¡Qué bonito! Ahí estamos siempre. Bravo, bravo, los pucas del Perú sonando aquí en la radio. En Sama estamos en los 98.9, Ite 95.3, Locumba 92.7, Ilavalla 97.1, Candarave 94.3, en Torata Moquegua 99.1, llegando a toda Tacna, toda Moquegua y a todo el Perú, ¿eh? Muchísimas gracias a toda la gente donde llegamos con la señal de Radio Fama, ¿eh? Siempre acompañándote como tiene que ser, ¿eh? El cariño para todos ustedes. Nos quedamos con música, qué bonito, ¿eh? Willy Rojas, sí, qué bonita canción, ¿eh? Arriba Tacna, arriba Moquegua, arriba Perú.
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Rojas, qué bonito, qué lindo, y estamos siempre avanzando. 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Y siempre, ¿no? Claro, ahí estamos presentes en todos lados, ¿eh? Así que ustedes, cuando se levante, encienda la radio. Ahí estamos nosotros, con la señal de Radio Fama. Nos quedamos con música, éxitos para seguir.

0: Ay, ay, ay, ahí estamos avanzando, ahí estamos disfrutando con toda la gente, ahí estamos siempre con la sintonía de Radio Fama, la radio que está a tu lado, ¿eh? En Sama estamos en los 98.9, ITE 95.3, Locumba 92.7 y La Valla 97.1, Candarave 94.3, en Torata Moquegua 99.1. Nos vamos a la pausa y volvemos al toque, señoras y señores. No te vayas, acompañándote siempre en este día, mitad de semana. ¡Wow! Ya estamos en fecha 13, ¿no? 13 de mayo, imagínate, mitad de mes, mitad de mes, ¿eh? Nos quedamos con la pausa y volvemos al toque. No te vayas. ¡Eso!
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0: ¡Ay, ay, ay! ¡Qué bonito! Soltamos un suspiro y nos ponemos a cantar. Mixe de Juan Gabriel, hermano J. Pam.

Eso, hermanos, soy yo y Pen, y este mix de Juan Gabriel. Bien ahí, qué bonito, ahí estamos avanzando, señoras y señores. Arriba, ¿no? Arriba la gente que hoy está de cumpleaños. Felicidades, que la pasen muy bonito y que cumplan muchos años más. Que viva la cumpleañera, que viva el cumpleañero. Ahí estamos avanzando, disfrutando con toda la gente. Gracias, cariño para todos ustedes, ¿sí? La gente brava, la gente que nos acompañan, los amigos que están con Radio Fama, cariño para todos ustedes. Nos vamos quedando con música para bailar y gozar. Y bueno, la música yacuchana también por este lado, Bailamos con Internacional.

0: música de Internacional Melody. Ay, amor. Eso, bravo, bravo. 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Calle Bolívar, 1185. 10 nos quedamos con música
1: y 47.
0: Para seguir bailando en este día. Qué bonito, ¿no? Mitad de semana, el tiempito va cambiando, el tiempo, el clima va cambiando más que nada. Y bueno, hay que sacar los abrigos, hay que sacar todo, ¿ok? Los lobos.

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1: Bien, 10:51.
0: 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Estamos con la orquesta y sonido digital Amadeus, solo para ti. Nos llaman aquí a la radio o al 904-700-099. Estamos presentes con la cumbia, el huayno, todo completito para que podamos pasarla bonito, ¿sí? En tu fiesta, en tu techo, en tu cumpleaños, en tu matrimonio. Ahí estamos con la orquesta y sonido digital Amadeus, solo para ti. Eso, nos quedamos con música. Seguimos bailando, seguimos avanzando en este día.
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3: ¡Eso!

Gracias, chicas.

¡Eso! Vamos bailando, vamos gozando, disfrutando con toda la gente, los amigos que nos acompañan siempre. Muchas gracias, cariño.

0: Moquegua, los amigos de Ite, siempre toda la gente que nos escucha, cariño para todos ustedes, muchas gracias. Nosotros seguimos por este lado, acompañándote siempre, pero primero nos vamos a la pausa y luego volvemos, ¿ok? Somos Radio Fama, la radio que te acompaña siempre. Pausa y volvemos.
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Perfecto, ahí está Leonardo León y Brigitte, la vampiresa de la cumbia. Aparecieron, aparecieron, qué lindo, Ahí estamos nosotros, ahí estamos disfrutando con toda la gente. Radio Fama, la radio que está a tu lado, para seguir bailando, para seguir gozando. Señoras y señores, con todos ustedes, ¡qué bonito! Aquí está el guainito que me estaban pidiendo, guainito para bailar, guainito para gozar.

Eso, bien ahí, qué lindo, qué lindo, qué lindo bailamos, qué lindo gozamos. 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Nos vamos quedando con música, señoras y señores. Tienda El Granjero presenta este golazo.

¡Bravo, bravo, bravo! ¡Los aplausos! ¡Bien, bien, bien! ¡Qué bonito! Ahí estamos bailando, ahí estamos gozando con toda la gente, amigos, para seguir disfrutando con la sintonía de Radio Fama, la radio que está a tu lado, ¿eh? ¡Ilusiones Perú! ¡Suena!

0: Chile, Perú. Bravo, bravo, Ahí estamos avanzando, disfrutando con toda la gente. Nos vamos a la pausa y volvemos al toque. No te vayas, somos Radio Fama, la radio que te acompaña siempre. Pausa y volvemos. ¡Eso!
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Como peligroso, que tiene lo suyo, ¿eh? Qué bonito, siempre, siempre con toda la gente el día de hoy. Radio Fama, la radio que está a tu lado. 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Nos quedamos con música para bailar, para gozar. Aquí está este golazo sonando aquí en la radio.

bonito. Y está Leiva Leal, señoras y señores. Vamos llegando al final de la edición del día de hoy. Como siempre, agradeciéndote. Claro, el agradecimiento a cada uno de ustedes por estar siempre con la sintonía de la radio. Muchísimas gracias. El cariño para cada uno de ustedes. Amigos que siempre nos acompañan. La gente que siempre está escuchando la radio a todo volumen. 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Muchísimas gracias a cada uno de ustedes. Al ingeniero Beto Parihuana en la provincia de Jorge Basadre Groma. Cariño para todos ustedes. Nos vamos. Gracias Tacna, gracias Moquegua, gracias Perú. Que tengan un bonito día. Chau. Somos Radio Fama.

0: las 12 en punto.
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0: 12 y 6.
2: Donde recientemente se ha retenido a dos sujetos por hurtar bienes al interior del bosque mágico, entendiendo además de que no es la primera vez que se dan este tipo de situaciones en espacios públicos y donde tiene que intervenir el monitoreo de las cámaras de seguridad, porque sabemos que siempre están aquellos sujetos dedicados a hurtar lo ajeno, más aún cuando se aprovechan de esta falta de monitoreo en las cámaras de seguridad. Pero en este sentido, vemos a personal de seguridad ciudadana también dentro de la labor que han podido realizar hace pocos minutos. Esto con el objetivo, claro, de evitar que estos recursos del Estado, porque finalmente todo lo que se invierte para la construcción de los espacios recreativos sirve justamente para que la población pueda disfrutar, más aún en el bosque municipal, donde constantemente nosotros hemos estado realizando denuncias con respecto a la iluminación, algunos espacios deteriorados, otros que necesitan un mantenimiento. Incluso desde el año pasado hemos estado ahí vigilantes conjuntamente con la ciudadanía, quienes a través de sus denuncias, a través del WhatsApp de Exitosa, el 970-780409, ponían de evidencia esta situación. Y luego de ello, pues la municipalidad decidió tomar acción iniciando un plan de mantenimiento. Ahora que vengan un par de sujetos a querer hurtar nuevamente estas herramientas, estos instrumentos que sirven pues para la luminaria, causa esta indignación por parte de los propios vecinos. Dentro de breves instantes vamos a contactarnos con nuestra compañera Elizabeth Icona, también con los detalles. Adelante, Elizabeth, te escuchamos.
3: Exitosa Tacna, la voz de los que no tienen voz. Muy buenas tardes, ya Luz, gracias por el pase. Así es, nos encontramos en estos momentos en el frontis de la comisaría de Gregorio Albarracín, La Chipa, puesto que hace unos pocos minutos, alrededor de unos 15 a 20 minutos, han retenido a dos sujetos de aproximadamente unos 30 años de edad, que se encontraban aparentemente sustrayendo bienes o focos al interior del bosque mágico, aquí mismo en el mismo distrito de Gregorio Albarracín. Ante esta situación, Luz, precisamente ellos han sido trasladados a bordo de un patrullero hasta finalmente ser ingresados dentro de la comisaría, donde se encuentran actualmente ya también con el tema de las diligencias respectivas al interior, se encuentran realizando o elaborando el acta también
1: ¡Exitosa!
3: Y lo que se ha registrado también Luz. Nosotros al momento de llegar al lugar también hemos visto cómo estos sujetos han salido de la unidad y finalmente también han ingresado acá a la comisaría. Al parecer hubo una cierta resistencia porque, bueno, vimos al momento de que bajaban se podía ver esta cierta situación, pero finalmente ya ellos han ingresado y ya van a continuar bajo las diligencias del caso. Nosotros aquí estamos a la espera también de poder obtener mayor información sobre la identidad de estos sujetos y además también al delito que se les va a atribuir, porque hasta el momento, de manera preliminar, al parecer esos sujetos habrían terminado por ingresar
1: ¡Exitosa!
3: Al bosque mágico, donde están ubicadas algunas carpas, y dentro de esas carpas están precisamente esos focos, que suelen ser utilizados también por personal que va a trabajar precisamente también aquí en el interior del bosque mágico, pero que sin embargo, al darse esta situación de extracción o al parecer lo que sería el hurto, es por ello que han sido retenidos y finalmente ya dispuestos al interior de la comisaría. Lo que hemos podido percibir es que ellos han estado vestidos con ropa deportiva. Por un lado, en este caso, un joven tenía o vestía ropa de color negro, una chompa con capucha de color negro, un pantalón negro y zapatillas blancas, mientras que el otro sujeto vestía también una chompa con capucha de color blanco, hubo un pantalón de color beige y zapatillas de color blanco. Es por ello que ahora ya ellos están al interior. Vamos a permanecer aquí en este punto ya para conocer también los nombres y las edades exactas, porque hasta donde hemos podido ver, observar, al momento que

0: Claro, tratando de ocultar su rostro ante las cámaras.
1: Sí, de manera preliminar todavía, Luz, lo que se sabe hasta el momento es que cuando esos sujetos habían ingresado al interior del bosque mágico, como te comentaba, hay unos módulos de carpas al interior y esos están protegidas por mallas. Entonces, al parecer, habrían terminado por retirar esas mallas, ingresado esas carpas y retirado, o en este caso han sustraído estos focos. Serían 4 focos en total los que han sacado o retirado, y estos, como decía, también son 13. Utilizados por personal de trabajo que también asiste hasta el bosque mágico para realizar sus labores, sobre todo en horas de la noche, que es cuando necesitan el tema de la iluminación. Pero sin embargo, ante este tipo de situaciones, es que tras realizar algunas rondas es que han podido percibir a estos sujetos y finalmente realizar la retención respectiva hasta el momento del traslado en el patrullero hasta las instancias de la comisaría de Gregorio Albarracín, donde ya también la policía está realizando el acta respectiva y también dentro de eso los detalles del registro personal de cada uno de los detenidos en este caso.
0: Muy bien, Elizabeth, muchísimas gracias por la información.
1: Adelante, estudios, Luz.
0: 12 del mediodía con 14 minutos, 12 con 14. Bueno, importante la intervención siempre del personal de seguridad ciudadana conjuntamente con la policía para poder, en principio, identificar a estos dos sujetos y ver si tienen antecedentes policiales, ¿no? Entendiendo además que la ciudadanía en sí no tiene este tipo de comportamientos y menos en espacios públicos, como nuevamente señalamos, donde se invierte una gran cantidad de dinero en el tema del mantenimiento y el cuidado y vigilancia que también pueden tener la propia ciudadanía para que este tipo de hechos no sigan ocurriendo. 12 del mediodía con 14 minutos, 12 con 14, pero continuando con la información, nos ha llegado información acerca del caso de este cantante de rap que ustedes recordarán falleció durante la época de las protestas, a casi 7 meses básicamente del fallecimiento del rapero Eduardo Ruiz Sanz, más conocido como Truco, quien recordemos también estuvo aquí en Tacna. Este es un joven que viajaba a distintas regiones, ¿no? Como parte de su profesión de rapero, y aquí en Tacna también tenía algunas presentaciones. Lamentablemente él fue una de las víctimas mortales durante las protestas que se realizaron hace bastantes meses atrás, en el año 2025, en el mes de octubre. Hoy finalmente la fiscalía decidió acusar al suboficial Luis Magallanes como responsable del disparo que le quitó la vida en octubre a este rapero, quien también era padre de familia y dejó a un niño en la orfandad. De esta manera, el Ministerio Público decidió acusar al suboficial PNP Luis Magallanes Gaviria por el delito de homicidio simple en agravio de Eduardo Ruiz Sáenz, conocido como Truco, durante las protestas ya señaladas en octubre del año pasado contra el gobierno del presidente o expresidente, mejor dicho, José Jerí. Tras formular la acusación, la fiscalía solicitó una pena de 10 años y 8 meses, 10 años y 8 meses de prisión efectiva contra el efectivo de la PNP, quien realizó el disparo que le habría quitado la vida al artista el pasado 15 de octubre. De esta manera también se han llevado a cabo diversas diligencias durante estos meses con respecto a la evaluación de las cámaras de seguridad que daban cuenta de lo sucedido, donde incluso podíamos ver cómo se había dado esta situación, este altercado en el centro Centro Histórico de Lima, donde se pudo observar con detalle cómo Eduardo Ruiz Sáenz, más conocido 17. Como Truco, perdió la vida luego de recibir un disparo que, según una reciente acusación de la Fiscalía, fue realizado por el suboficial de tercera, Luis

0: Magallanes. En su momento, incluso recordarán que el integrante de la Policía Nacional del Perú alegó defensa propia al haber sido cercado y agredido por un grupo de manifestantes. Sin embargo, la defensa legal del rapero dejó en claro que la víctima no se encontraba en ese contexto, es más, estaba distanciado de ese grupo de personas, por lo cual no tendría por qué él verse involucrado en dicha situación y más aún recibir un disparo de este efectivo policial, motivo por el cual lamentablemente pues ocurrió su muerte, ¿no? Incluso el propio abogado del rapero señaló que era una situación de uso excesivo de la fuerza, teniendo en consideración que la policía sabe muy bien cómo poder enfrentarse a contextos de protesta y no necesariamente utilizar su arma de fuego, ¿no? Porque las cámaras de seguridad evidenciaban claramente en qué situación también se había repercutido este contexto, incluso bajo un momento en donde la gente ya estaba huyendo, porque fueron varios disparos los que se dieron. Uno, claro, en el sentido de poder ahuyentar a la gente que estaba persiguiendo al efectivo policial, y posteriormente otro disparo que lamentablemente cayó en la espalda, podríamos decir, de este cantante. O al menos así también lo comunicaba en su momento en las redes sociales el propio Ministerio Público, ¿no? Posteriormente se supo que la imputación realizada por el Ministerio Público se sustenta en varias pericias forenses realizadas al propio cuerpo en los exámenes de necropsia y el registro audiovisual que confirma esta tesis fiscal. Es una investigación que ya deriva luego de 7 meses de la muerte del cantante y que los familiares también han estado exigiendo justicia, que el Ministerio Público no se quede dormido y que la situación no quede ahí nomás. Bueno, ahora sabemos que finalmente se ha abierto la acusación y que el estudio Arbizú y Gamarra se encarga de la defensa legal del cantante. También se refirió a su pedido de que el caso sea visto por la Fiscalía Especializada en Derechos Humanos y no por la Fiscalía Penal Común, ¿no? De acuerdo a su parecer, la muerte de este rapero de 32 años se dio por presunto uso excesivo de la fuerza por parte de la autoridad. En una entrevista pasada, también cuando nos comunicábamos con ambas partes, pues los familiares también señalaban esta situación de que debería ser la Fiscalía de Derechos Humanos quien se encargue de llevar este caso, dado además de que estamos hablando de la imputación a un efectivo policial. 12:20 p.m. 12:20. Eso para que nos demos cuenta cómo es, cómo son los procesos judiciales en nuestro país en este tipo de situaciones. Esto también refleja muchas veces la manera y la forma de comportamiento de la ciudadanía al momento de querer participar en diversas manifestaciones, entendiendo de que en estos momentos existe un gran temor de la ciudadanía en querer participar debido a estos hechos producidos, las muertes de un sinfín de peruanos en estos actos de protesta que no deberían de terminar en esta situación, ¿no? Porque sabemos, según la propia Constitución, que todos tenemos derecho a la protesta, a una protesta pacífica, una protesta donde no tendría que existir el abuso de la fuerza por parte de agentes, como en este sentido la Policía Nacional del Perú. Pero vamos a ver finalmente en qué contexto termina este proceso judicial. 12:21 p.m. Rápidamente volvemos al plano local también con nuestra compañera Jessica Villalba. Sí, nuestra compañera Jessica Villalba. Adelante.
1: Exitosa la voz de los que no tienen voz. Así es, Luz. Muy buenas tardes. Y nosotros hemos estado en la entrega de vehículos, en caso camionetas de doble cabina que ha entregado la en este caso el Ministerio del Ambiente a los municipios de la provincia de Tacna. Estamos hablando de 5 municipios que se han beneficiado de esta entrega. que se ha desarrollado en el botadero municipal. Esto en el Cerro Intiorco, en la cima del Cerro Intiorco, se ha llevado esta entrega por parte del ministerio, que ha beneficiado con camionetas a la Municipalidad Provincial de Tacna, Municipalidad Distrital de Gregorio Albarracín, Municipalidad Distrital de Alto de la Alianza, Municipalidad Distrital de Ciudad Nueva y por último Municipalidad Distrital de Pocoyay. Estas municipalidades han recibido unidades, entendemos que es una para cada municipalidad, con excepción de Gregorio Albarracín, que recibe dos, y la municipalidad provincial, que va a recibir, entendemos, más unidades, porque en total serían 9 las unidades que ha dejado el ministerio aquí a cargo de los municipios. Esto para el desarrollo de las diferentes actividades en el marco de la disposición final de los residuos sólidos, es decir, el traslado y algunas acciones operativas que se tienen con estas unidades móviles, además de la entrega que ya han hecho anteriormente de compactadores, también, otros unidades que han estado entregando. Paula.
0: 12 del mediodía marco con de este 24 proyecto, minutos.
1: En este proyecto integral que están desarrollando para la disposición de residuos sólidos, tienen un proyecto que, si recordamos, se iba a ejecutar con una cooperación alemana, KfW. Sin embargo, ya y por su parte la municipalidad ha ido avanzando ahí el proyecto, y en el marco de este proyecto es que se hace la entrega de estas camionetas. Al respecto, nosotros tenemos las declaraciones, en este caso del gerente, ingeniero Parihuana, que es el gerente
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1: De la Municipalidad Provincial de Tacna, quien nos ha dado cuenta de cómo está avanzando este proyecto y también qué otras gestiones estarían dejando este año con miras a que se ejecute también en el 2027, toda vez que la gestión va a culminar y proyectan dejar algunos expedientes avanzados. Escuchemos.
0: 12 del mediodía con 25 minutos.
3: Parte de la ejecución del nuevo proyecto de la construcción del nuevo relleno sanitario, que va a ser en el kilómetro 17.
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3: Ya, estos vehículos definitivamente van a colaborar con la supervisión, el monitoreo que se hace tanto en todas las etapas de la gestión de los residuos sólidos, ¿no? Tanto en el barrido, recolección, transporte y la disposición final de los residuos sólidos de la ciudad de Tacna. Definitivamente, estos camiones compactadores, los motofurgones, estas camionetas van a contribuir a mejorar
4: ese servicio de limpieza. 12 y 25.
3: Se lo he mencionado en la locución, quería traerlos a este espacio para comprometerlos y sensibilizarlos, porque en este momento se está elaborando ya el expediente técnico del nuevo relleno sanitario, y para darle viabilidad a este proyecto necesitamos comprometernos para darle sostenibilidad a ese proyecto. Caso contrario, no se va a poder ejecutar. Necesitamos el compromiso, tanto financiero como logístico, en la etapa de operación y mantenimiento de estas infraestructuras que se van a construir.
1: ¿Cuándo empezaríamos ya a tener más, la construcción, el inicio de la construcción?
3: De acuerdo al cronograma que ha presentado el Ministerio del Ambiente, el expediente técnico debe entregarse ya en el mes de julio o agosto más tarde. El inicio sería en el año 2027, porque una vez entregado el expediente técnico, se necesita aprobar ese expediente técnico. Eso tiene un plazo. Y de acuerdo al cronograma que presenta el Ministerio del Ambiente, el 2027 estaría puesto en operación el 2028. Ante eso, la municipalidad, ¿qué está haciendo? ¿Qué va a hacer durante esa etapa que no tenemos una infraestructura? Es por ello que se han construido 3 celdas transitorias y estamos proyectando para construir 6 más en el espacio, en la parte baja, en este espacio del relleno sanitario.
1: 6 más, ¿cuándo se ejecutarían?
3: Eso sería ya en el 2027, pero por lo pronto tenemos 3 celdas en donde se va a disponer durante 9 meses. Entonces, a diciembre se utiliza 2 celdas y dejaríamos una celda para la próxima gestión y
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3: Un proyecto ya aprobado y viable para poder ser ejecutado en la próxima gestión.
1: ¿Ajustes
5: eso lo iba a consultar. En todo caso, lo van a dejar ya aprobados, listos para que puedan ejecutar en la siguiente sesión.
3: Definitivamente. Sería irresponsable de nuestra parte dejarle sin un proyecto y ya con las celdas colapsadas. Definitivamente le vamos a dejar una celda para que puedan disponer ahí los residuos sólidos durante 3 meses y para poder ejecutar ya las 6 celdas que están ya en la formulación de
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5: El proyecto que van a dejar en expediente y que se espera que inicie a partir del próximo año, ¿cuánto tiempo contempla de plazo para que pueda de repente ejecutar?
3: Es de manera progresiva. Se construye y los espacios están ya, se ha hecho los movimientos de tierra y acá también ¡Exitosa! Se puede prolongar la vía útil de estas 3 celdas. Entonces ya es el manejo en el momento de hacer el tratamiento de los residuos sólidos.
5: Claro, porque lo que se presentaba mucho en el tema del botadero municipal, ya incluso habían OEFA presentado algunas observaciones y además en el botadero municipal incluso se habla, pues a veces incluso se presentan quema, se sabe cómo empieza, pero incendios en la zona del botadero. ¿Todo esto va a solucionarse con este proyecto que se va a ejecutar a partir del próximo año?
3: Así es. En esta celda se va a tratar adecuadamente como establece la normatividad, ¿no? Anteriormente, como lo he manifestado, no se trataba como establecía la norma. Entonces, por ello que se producen gases y que se propician incendios, ¿no? Contaminación ambiental que perjudica a la población de Tacna. Ojo, que no solamente la municipalidad provincial es responsable, sino todas las municipalidades que disponen acá son responsables de acuerdo al inventario que ha realizado últimamente la OEF. ¿No? Todas las 5 municipalidades que disponen los residuos sólidos también son responsables de la contaminación ambiental que se produce acá. Pero hace buen tiempo ya se está tratando adecuadamente y como se puede observar, se está coberturando, ya no hay vectores como moscas, no hay ratas, como lo ha corroborado la OEF.
5: Ahora, para ya ir terminando, entiendo que las municipalidades al hacer uso del botadero municipal también pagan, pues no, hace unos pagos. ¿Están las municipalidades al día respecto a este tema?
3: Muy buena pregunta, señorita. Ahí tengo que hacerle una recomendación para que pague por disposición final. Entonces, son arbitrios que todas las municipalidades están en deuda de hace varios años.
5: Todas,
3: e invoco a todas las municipalidades porque el financiamiento para el tratamiento de los residuos sólidos es costoso. Hasta el momento, la municipalidad provincial ha venido subvencionando el tratamiento de los residuos sólidos en este botadero Alto Intiorno.
0: Muy bien, 12:30 de la mañana. Jessica, entiendo que también has podido conversar con algunas autoridades dentro de esta importante ceremonia de entrega de diversas unidades vehiculares por parte del MINAM. Sin embargo, a esta hora, 12:30 de la mañana, tenemos que irnos a la tanda publicitaria, pero luego de la pausa volvemos con más información acerca de
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14: 12 y 36.
15: Para la construcción de la vía olímpica, el terminal terrestre.
16: Estamos trabajando, nosotros estamos hablando con el alcalde. Y estamos la próxima semana ya firmando el convenio. Una transferencia no es de la noche a mañana, se requiere la aprobación primero de las condiciones, de las. La parte técnica, y después pasa al tema de cómo hacer sesión de consejo. Es el programa que estamos haciendo tanto con el gobierno regional y con Gregorio Barracín.
14: 12 y 37.
16: Para los proyectos que conocen ustedes,
17: que nos va a financiar y a ejecutar tanto el gobierno regional como el Distrito de Oro de Barrací.
18: ¿Qué proyectos serían esos?
17: Mire, los proyectos más importantes cerca de con el gobierno regional son cerca de 50, de 100 millones. Lo que yo quiero poner énfasis, proyectos que la municipalidad técnicamente o financieramente era imposible que los hagan, los ejecuten. Cuando nosotros hemos estado trabajando esos proyectos, nos decían, pero ¿por qué hacen esos proyectos si no tienen dinero? ¿No? Ocurre que inexplicablemente, yo creo irresponsablemente, las gestiones anteriores solo se regían o se suscribían al presupuesto que tenían. Nosotros ya conocen ustedes que nuestro presupuesto del año pasado lo hemos utilizado 100%, este año va a ser lo mismo, pero paralelamente también ha sido casi un riesgo. Hemos formulado los otros proyectos que van a permitir justamente 100 millones adicionales, ¿no? En realidad anualmente cuenta con cerca de 50 millones. Ya estamos con esos 100 millones, prácticamente dentro del apoyo en este gobierno nacional, a quien le agradecemos, de 2 años de presupuesto. Y son el recapadero de 7 años.
0: Lo vuelvo a mencionar, sino.
17: El otro proyecto importantísimo
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17: Es La energía eléctrica, ¿no? En la zona de agrícola de Hospicio, que va a permitir que esa zona, que más o menos alberga 5.000 familias, cerca de 20.000 pobladores, que se dedican a la producción agrícola no de ahora, de hace casi 20, 30 años, ¿no? Se va a permitir que eso se abaraten los costos, también pueda crecer la frontera agrícola ahí. Ojo, es parte del acuífero que va hacia Chile, o sea, no va a perjudicar.
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14: De la 12 y 39.
17: Entonces, este es un tema importantísimo y son cerca de 40 millones, cosa que nosotros no podríamos hacerlo. El otro proyecto importante que también estamos hoy trabajando es el tema de la
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17: De la avenida industrial, de la avenida Pinto hasta Cocoyá, la avenida industrial. Esa zona ustedes la ven un poco abandonada porque hace muchos años no se hecho ninguna obra. Y también, no era una forma, está en este momento, no era una gran invitación para el inversionista para que pueda aperturar ciertos tipos de negocios, industrias, etc.
18: ¿El convenio que maneja el marco de Barrací es un marco o es específico?
17: No, es específico. Ya tenemos el convenio marco con Gregorio Barracín. Ya le dimos, recuerden, al inicio de gestión, el proyecto por ser de 80 millones de agua y de desagüe para promesa y una unidad. Entonces ya tenemos el proyecto marco. Ahora vienen los específicos y se van a ejecutar bien algunas otras, en otros casos, las facultades para que se puedan formular los proyectos. Por ejemplo, como he diseñado 1, 2 y 3, requiere pistas y veredas. Están por culminar, ¿cierto? Pero no vamos a esperar que se culmine. Se tiene que formular ese proyecto.
18: ¿Con Albarracín?
17: Con Albarracín, estamos en esas conversaciones. Ahora, naturalmente, que algunos creen de que dejar proyectos es como, al contrario, perdón, no falta decir, yo creo que al contrario, debemos dejarle proyectos a las nuevas gestiones. Cuando nosotros decimos, no encontramos proyectos, nosotros le vamos a dejar proyectos a la próxima gestión, proyectos prácticamente para los 4 años que ellos van a tener. Entonces van a tener la posibilidad de ejecutar inmediatamente, pero además también los proyectos que puedan formularse a futuro.
0: Bien, listo,
5: muchas gracias.
0: Bien, 12:41, 12:41, y teníamos declaraciones del alcalde
2: provincial
0: en torno a estas acciones que se han venido desplegando. Por un lado, en los terrenos que tiene bajo su administración, y por otro, algunos convenios con algunas municipalidades distritales, incluso con el propio gobierno regional de Tacna, ¿no? Y lo último señalado en torno a esta situación o comentarios quizás por parte de otras autoridades en menospreciar esta labor. Esto incluso lo veía por parte de algunos consejeros regionales, quienes señalaban en su momento que dichos convenios no tendrían alguna validez, más aún porque ya son gestiones que están de salida, y la posibilidad de que la próxima gestión que vaya a tomar, en este caso, no sé, ser gobernador regional de Tacna,
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0: o alcalde provincial o alcalde distrital, viabilizar esos proyectos es como jugar a la suerte, ¿no? Porque todo va a depender de la propia autoridad en querer priorizar dichos proyectos. A día de hoy tenemos muchos proyectos que anteriores autoridades y alcaldes han dejado encaminados y que se han quedado ahí, paralizados, postergados, ya sea por alguna prioridad política o porque no han querido hacerlo, porque no ha habido presupuesto, no ha habido gestión, pero es un poco de jugar en la deriva, ¿no? Y saber si es que esa autoridad querrá o no querrá priorizarlos. Ojalá que sí, porque si en este sentido ya ha tenido un avance con un expediente ya avanzado, lo propio y lo lógico quizás para muchos de nosotros sería que sí, se busque la financiación y finalmente se ejecute. Pero veremos si también eso se hace posible. Todo va a depender de las propuestas y planes de gobierno que vamos a estar analizando en su debido momento, una vez que, claro, se culmine este proceso de las elecciones primarias para estas próximas elecciones municipales y regionales. Una vez que tengamos ya quiénes son los candidatos que van a participar, vamos a poder argumentar un poco más acerca de sus planes de gobierno. 12:43, pero yéndonos hacia otro lado de la información, hoy en la mañana veníamos compartiendo con todos ustedes una noticia muy, pero muy positiva, y es que Tacna nuevamente ha ocupado el primer lugar en educación a nivel nacional. Tacna, se podría decir, tiene el baluarte de la educación en todo el Perú, primeros en evaluación a estudiantes del país. Incluso el gobierno regional de Tacna el día de hoy ha dado reconocimientos a maestros y estudiantes por alcanzar el primer lugar. Nuestra compañera Jessica Villalba en estos momentos se encuentra con uno de los representantes del Colegio Profesional de Profesores para justamente hablar de este tema, si es suficiente esta manera y forma en cómo se ha llevado a cabo la evaluación hacia los estudiantes, o si hay algunas cosas que también deberíamos de mejorar. 12:44, antes de conectarnos con nuestra compañera Jessica Villalba, tenemos participación del público con Juan Carlos. Muy buenas tardes.
19: Muy buenas tardes, señorita periodista, y gracias a Radio Exitosa. Respecto al tema que he estado tocando anteriormente, una opinión, ¿no? Es una opinión respecto de que, bueno, nos preguntamos nosotros los electores que elegimos a una autoridad por 4 años, en este caso del gobierno regional. Nos preguntamos qué ha hecho la gestión del actual gobernador Luis Torres Robledo. Oiga, no ha hecho ningún proyecto de gran envergadura. Y nos ha estafado al pueblo de Tacna diciendo que estaba trabajando en las provincias altandinas de Tarata, Candarave y Jorge Basadre, lo cual es totalmente mentiras. Entonces nosotros nos preguntamos, ¿qué proyecto encaminado ha dejado este gobierno regional? Respecto a la carretera Tacna Colpa La Paz, por ejemplo. Respecto a la doble vía, claro está que la doble vía, la costanera, lo que es Boca del Río y Tacna, Provías lo va a realizar, pero él promocionó. Y así sucesivamente proyectos que son algo muy importante. Lo que sí nosotros los electores, lo que le pediríamos ya al gobernador de Tacna, que ya está de salida porque le falta 6 meses nada más para que se vaya, es decirle de que deje de hacer proyectos que realmente no vienen al caso. Y asimismo también respecto, que estamos en el primer lugar en educación, es totalmente cierto, pero esto gracias a los profesores, que realmente enseñan a las aulas. No es del gobierno regional, porque inmediatamente Tacna se le ha considerado primer lugar, y lo que ha hecho el gobernador de Tacna es viajar a Lima para sacar pecho y decir yo lo he hecho, lo cual es totalmente incierto. Muchísimas gracias, señorita periodista.
0: ¿No? Y toda la razón en lo que mencionaba, más aún porque cuando nuestros jóvenes estudiantes obtienen mérito propio, ¿quiénes son los que se llevan los aplausos o los que se pegan llegan ahí para tomarse las fotitos de recuerdo, pues son las autoridades, en decir, sí, miren, son nuestros jóvenes. Claro, todos deberíamos de estar orgullosos por ellos y felicitarlos, pero una muestra de darles ese reconocimiento es también ofrecerles infraestructuras dables, logística, acorde a lo que necesitan hoy en día. Ustedes saben muy bien que aquí en Exitosa, a principios de año, hemos hecho un recorrido por varias instituciones educativas, algo que ningún medio de comunicación en este momento ha realizado. ¿Y qué es lo que hemos encontrado? Pues lamentablemente instituciones que se están cayendo a pedazos, colegios que necesitan un mantenimiento y también infraestructura que está desde hace 10, 15 años y que la actual gestión del gobierno regional de Tacna, liderado por el gobernador, prometieron desde el año 2023, porque yo lo recuerdo muy bien las palabras del propio gobernador cuando decía, los voy a premiar, voy a colocar nuevas computadoras que les vamos a implementar a los colegios, que miren, que sí, que estamos buscando financiamiento. Ha pasado 2023, 2024, estamos 2025, es más, estamos 2026, 4 años y todavía nada de nada. Pero hoy, que nuevamente por tercer año consecutivo estamos obteniendo el primer lugar a nivel nacional, pues sí, es muy sencillo posar para la foto y decir sí, lo logramos en conjunto, cuando el mérito se lo llevan nuestros jóvenes estudiantes. Ojalá que en este sentido al menos se pueda priorizar algunos proyectos, porque quizás muchos se preguntarán, y Luz, ¿por qué no los directores de los planteles educativos hacen algo? Bueno, son funcionarios muchos de ellos y no pueden salir a huelgas. Hemos conversado con varios de los directores y ellos ya han enviado documentos hacia los propios alcaldes distritales. Ahí tenemos un colegio
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0: En el distrito de Alto de la Alianza que nos decía, yo he enviado comunicado a la municipalidad, he enviado comunicado a Lugel, he enviado comunicado a la DRED, al gobierno regional, a todo el mundo ha enviado documentos para que se pueda finalmente hacer algún tipo de proyecto de mantenimiento, pero han hecho caso omiso, han simplemente hecho oídos sordos a cada uno de nuestros pedidos, y eso es lo que pasa muchas veces en diversos colegios de nuestra localidad. Pero vamos a también estar pendientes a este contacto que dentro de breves minutos vamos a tener con el vicedecano del Colegio Profesional de Profesores aquí en Tacna, quienes también han sido parte de esta acción de poder seguir motivando a las autoridades en priorizar la educación en nuestra región. Mientras tanto, a esta hora, 12:49 PM, también tenemos que informar una situación que nuestros compañeros de Iquitos nos han venido enviando, al menos la información acerca de la llegada del presidente José Balcázar hacia Iquitos en una gira de integración nacional, casi digo gira internacional, pero no es una gira que se da todos los años. El año pasado incluso también lo daba el propio presidente José Gerí, de visitar algunas zonas en específico con distintos ministerios y poder abordar algunas problemáticas, poder también viabilizar algunos proyectos, y en este sentido pues han llegado a Iquitos para supervisar, por un lado, la operatividad del aeropuerto regional. Hoy en la mañana el presidente de la República, José Balcázar, destacó el inicio de un nuevo giro en la integración nacional, básicamente anunciar obras para la región de Loreto, las cuales, dijo, permitirán poner en marcha una verdadera interrelación de peruanidad. El mandatario básicamente arribó a Iquitos hoy en la mañana, donde va a cumplir una agenda bastante extensa de trabajo que incluye la realización del Consejo de Ministros descentralizado. Ha llegado con toda la mancha, se podría decir, a Iquitos para poder iniciar algunos trabajos, como aquí en Tacna se hizo en su debido momento también a principios de año. Tenemos información por parte de nuestros compañeros desde Iquitos. Escuchemos.
20: Proyectos para Iquitos. En este caso, la electrificación, les quiero decir una cosa. hemos recientemente expedido un decreto de urgencia para Petroperú. Y en ese decreto hemos cuidado de que no se vaya a tocar las partidas que le corresponden al Ministerio de Energía y Minas para precisamente identificar a todos los pueblos del Perú olvidados, como el caso de ustedes. Rural está garantizado. Así que hermanos, benditos, tengan la seguridad que vamos a seguir trabajando hasta el 31 de julio y debemos entregar la posta identificando todos los rincones del país. Tenemos técnicos en el gabinete. Que cuando hablan, hablan con propiedad. El señor ministro de Energía, por ejemplo, es un ingeniero mecánico eléctrico. O sea, conoce su oficio, no es un político, es un técnico.
0: 12 del mediodía con 53 minutos. Bueno, eran algunas de las promesas que realizaba la población de Iquitos. Esperemos que no se quede nada más en simples palabras, sino en acciones. 12 del mediodía con 53 minutos. Sin embargo, tenemos que retornar al plano local porque tenemos contacto con nuestra compañera Jessica Villalba desde Exteriores. Adelante, Jessica, te escuchamos.
1: Exitosa la voz de los que no tienen voz, así es, Luz, muy buenas tardes. Sí, nosotros hemos, logrado contactar con el profesor Fernando Gamarra, quien es vicedecano del Colegio de Profesores del Perú, aquí en la región de Tacna, y esto en base a los resultados ya emitidos por parte del Ministerio de Educación respecto a esta evaluación que se realiza todos los años, la Evaluación Nacional de Logros de Aprendizajes en la 2025, correspondiente a las evaluaciones que se han practicado el año pasado a los estudiantes de diversas instituciones educativas, tanto de, entendemos, del cuarto año de educación, y que sirve como indicador para establecer si se están logrando los aprendizajes esperados o si existe todavía algún tema de retraso o deficiencia en el sector educativo. Al respecto, Tacna ha vuelto a ocupar a nivel global el primer lugar. Sin embargo, en algunas materias, sobre todo, se ha visto que en la región de Moquegua ha obtenido los primeros lugares, dejando a Tacna en segundo lugar. Esto en materias específicas como es ciencias y también comunicación. Al respecto, el vicedecano, en este caso el profesor Gamarra, nos ha brindado algunas declaraciones sobre estos resultados y su implicancia para el sector educativo del sur del país. Escuchemos.
21: Sí, buenas tardes. Sí, pues efectivamente, ¿no? Nosotros estamos
14: 12
21: en lugar
14: y 55
21: en la Evaluación Nacional de Logro de Aprendizaje, Tacna, ¿no? Muy seguida de Moquegua, como siempre, ¿no? Moquegua también, ahí el esfuerzo de los profesores es bastante grande, ¿no? Ellos tienen un buen logro de aprendizaje en lo que son las áreas de comunicación y tecnología y ciencia. Entonces ahí tienen buen puntaje, ¿no? Eso lo hace que estén en segundo lugar, ¿no? En matemática, Tacna pues sobrepasa, ¿no? Y de manera global, Tacna sigue ocupando el primer lugar, ¿no? Esperemos pues que esto siga así, y hay que tomar en cuenta de que esto pues es una gran labor del maestro tacneño, ¿no? El maestro tacneño que a nivel nacional pues se distingue, ¿no? De los maestros de otras regiones por su dedicación, por su entrega, por el análisis que hace en cuanto a criterios de evaluación, ¿no? Y en cuanto a la enseñanza, ¿no? Y esto es fácil distinguir porque los mismos colegas que están nombrados fuera de Tacna, que son tan niños, ellos lo dicen, ¿no? Comentan, ¿no? Que es diferente la entrega, la dedicación hacia los estudiantes. Entonces, ese es lo grande que nosotros hemos tenido, ¿no? De ocupar el primer lugar, gracias a los maestros, ¿no? Indudablemente que también gracias, pues, a la organización que existe en las instituciones educativas.
5: Ahora, ¿cuáles son todavía las brechas que de repente como docentes y como comunidades educativas tendríamos que pasar, ¿no? Para poder tener una educación a nivel regional que lidere a nivel nacional, dado que los colegios siempre tienen, pues, algunas necesidades para poder atender a los estudiantes?
21: Por supuesto que siempre hay algunas brechas que nos va a permitir elevar mucho más el puntaje, ¿no? De este logro de aprendizaje, ¿no? Por ejemplo, las infraestructuras, ¿no? Mira que acá en Tacna son varias las instituciones educativas que aún funcionan en aulas de drywall porque se están construyendo, ¿no? Un ejemplo claro de eso.
0: 12 de mediodía con 58
21: aplicar
0: minutos.
21: Todas las metodologías, ¿no? Por las incomodidades, inclusive uno está haciendo clase y es tan pequeño el ambiente que en el mismo patio están haciendo deportes, ¿no? Y la bulla a veces se interrumpe, ¿no? Uh-huh. Y no solamente este colegio, ¿no? Hay varios colegios que están en esa situación, ¿no? Luis Alberto Sánchez, ¿no? Y otros. Pero eso, por ejemplo, es lo primero, la infraestructura.
0: Así es, 12 del mediodía con 58 minutos. Jessica, muchísimas gracias por la información, porque siempre es importante tener el punto de vista de un docente que ha estado acompañando también diversas luchas por parte de los propios docentes, ¿no? Ahí está, por ejemplo, el SUTEP, quien en varias oportunidades ha recalcado esta necesidad de los colegios en Tacna en la implementación y mejora en la infraestructura. 12:59, tenemos que irnos a la tanda publicitaria y regresamos con más información aquí en Exitosa Te Escucha.
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0: y 29.
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0: y 59.
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14: Porque aquí está la agrupación del momento, Álvaro Roque. Esto es Agrupación

0: señor.
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0: 22 y 29.
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¡Qué bonito! ¡Qué lindo! Ahí estamos bailando, disfrutando con toda la gente, amigos, que están con la sintonía de Radio Fama. En este día, mitad de semana, acompañándote siempre, señoras y señores, para bailar y gozar con toda la gente, ¿no? Arriba Tacna, arriba Moquegua, arriba Perú. Nos vamos quedando con música, éxitos para seguir bailando. El grupo 5 y este mix para el día de hoy.

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1: Y vamos a hacer bonitas. Cámaras, enfocando al público. Tribunas, por favor. Tribuna, vamos a hacer las solitas, ¿ok?

Muy bien, qué bonito el grupo 5. Y ahí está este mix, mix, mix para bailar con toda la gente. Qué bueno, ¿eh? Señoras y señores, acompañándote siempre hoy con la Radio Fama, la radio que está a tu lado, siempre transmitiendo para toda Tacna, toda Moquegua y todo el Perú. Ahí está, Felicidades, señoras y señores. ¿Cómo está? ¿Cómo está la gente? ¿Cómo están los amigos? ¿Cómo están los chicos solteritos ahí? Solteritos por aquí, solteritos por allá. Muchas gracias, Ahí está entonces Demetrio. Siempre escuchando la radio también, ¿no? Bien, bien, bien. Demetrio a todo volumen. Bravo, bravo, bravo, Solterito, solterito, solterito con apuro. Bien, bien, bien, La gente que... La gente que nos escucha, la gente que nos acompaña, los amigos que están siempre con la sintonía de Radio Fama, siempre el cariño para todos ustedes. Nos quedamos con Lisandra Guajira sonando.

bailalo, gozalo, muévelo por aquí, muévelo por allá, qué bonito. 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

0: 51.
1: Nos quedamos con música, Ronald con Dory. Este guainito para bailar, para gozar con toda la gente. Sí, sí, sí, dale, dale.

0: ¡Gózalo! ¡Bravo, bravo! ¡Qué bonito, eh! ¡Qué bonito bailamos! ¡Qué bonito gozamos, señoras y señores! Ya estamos casi a mitad de mes, ¿no? A mitad de mes y un poquito más con la compañía de Radio Fama, la compañía también de la tienda El Granjero, que está ubicado frente a la plaza principal de Tomás City, a 100 metros de la Panamericana. 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Nos vamos a la pausa y volvemos al toque. No te vayas, somos Radio Fama, la radio que está a tu lado siempre. ¡Eso!
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14: Nos vamos quedando con música, nos vamos quedando con éxitos. ¡Ay, ay, ay! Bailamos y gozamos, gozamos y bailamos en este día.

alejaré. Bien ahí, qué lindo. Y estamos avanzando, señoras y señores. Saludando también al ingeniero Beto Parihuana en la provincia de Jorge Basadre Groman, siempre escuchando la radio a todo volumen. Muchas gracias, ingeniero Beto Parihuana. Ahí estamos siempre saludando a toda la gente, a todos los amigos de la provincia de Jorge Basadre Groman. También para la gente de Locumba en los 92.7, muchas gracias. Siempre el cariño para cada uno de ustedes. ¿Sí? Saludamos también a la gente de Torata, Moquegua, que nos escuchan en los 29.1. Gracias, Torata. Nos quedamos con música. Así se baila, así se goza.

con Radio Fama, llamando al 952-03-2323, es el número para que anuncie con nosotros, llegando a toda Tacna, a toda Moquegua y a todo el Perú. 952-03-2323. Nos vamos quedando con música para bailar, para gozar con toda la gente. Suena por aquí, suena por allá, los Pucos.

0: Muy bien, los pocas del Perú. ¡Qué bonito! Ahí estamos siempre. Bravo, bravo, los pucas del Perú sonando aquí en la radio. En Sama estamos en los 98.9, Ite 95.3, Locumba 92.7, y La Valla 97.1, Candarave 94.3, en Torata Moquegua 99.1, llegando a toda Tacna, toda Moquegua y a todo el Perú, ¿eh? Muchísimas gracias a toda la gente donde llegamos con la señal de Radio Fama, ¿eh? Siempre acompañándote como tiene que ser, ¿eh? El cariño para todos ustedes. Nos quedamos con música. Qué bonito, ¿eh? Willy Rojas, sí. Qué bonita canción, ¿eh? Arriba Tacna, arriba Moquegua, arriba Perú.
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Rojas, qué bonito, qué lindo, ¿eh? Ahí estamos siempre avanzando. Anuncie con nosotros al 952-03-2323. Anuncie con Radio Fama y su negocio crecerá. 952-03-2323 es el número para que publicite con nosotros. Y siempre, ¿no? Claro, ahí estamos presentes. En todos lados, ¿eh? Así que ustedes, cuando se levante, encienda la radio. Ahí estamos nosotros, ¿eh? Con la señal de Radio Fama. Nos quedamos con música. Éxitos para seguir bailando.

0: ay, ay, ay, ahí estamos avanzando, ahí estamos disfrutando con toda la gente, ahí estamos siempre con la sintonía de Radio Fama, la radio que está a tu lado, ¿eh? En Sama estamos en los 98.9, IT 95.3, Locumba 92.7 y La Valla 97.1, Candarave 94.3, en el Torata Moquegua 99.1. Nos vamos a la pausa y volvemos al toque, señoras y señores. No te vayas, acompañándote siempre en este día, mitad de semana. ¡Wow! Ya estamos en fecha 13, ¿no? 13 de mayo, imagínate, mitad de mes, ¿eh? Nos quedamos con la pausa y volvemos al toque. No te vayas. ¡Eso!
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12: ¡Ay, ay, ay! ¡Qué bonito! Soltamos un suspiro y nos ponemos a cantar. Mix de Juan Gabriel, hermano J. Pem.
13: ¡Eso!

0: Eso, hermanos,
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0: y ese mix, mixe, mixe de Juan Gabriel. Bien ahí, ¿eh? Qué bonito, ahí estamos avanzando, señoras y señores, arriba, ¿no? Arriba la gente que hoy está de cumpleaños, felicidades, que la pasen muy bonito y que cumplan muchos años más, que viva la cumpleañera, que viva el cumpleañero, ¿eh? Ahí estamos avanzando. Disfrutando con toda la gente, gracias, cariño para todos ustedes, sí, la gente brava, la gente que nos acompañan, los amigos que están con Radio Fama, cariño para todos ustedes. Nos vamos quedando con música para bailar y gozar, y bueno, la música yacuchana también por este lado, Bailamos con Internacional.

la música de Internacional Melody. Ay, amor. Eso, bravo, bravo. 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Nos quedamos con música para seguir bailando en este día. Qué bonito, ¿no? Mitad de semana, el tiempito va cambiando, el tiempo, el clima va cambiando más que nada. Y bueno, hay que sacar los abrigos, hay que sacar todo, ¿ok? Los lobos.

0: ahí están los lobos y buscando un querer. Bien, vean, Atención, amigos, atención. 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Estamos con la orquesta y sonido digital Amadeus, solo para ti. Nos llaman aquí a la radio o al 904-700-099. Estamos presentes con la cumbia, el huayno, todo completito para que podamos pasarla bonito.
1: 51.
0: Sí, en tu fiesta, en tu techo, en tu cumpleaños, en tu matrimonio. Ahí estamos con la orquesta y sonido digital Amadeus, solo para ti. Eso, nos quedamos con música. Seguimos bailando, seguimos avanzando en este día.
2: Esta canción la dedico.
3: ¡Eso!

bailando, vamos gozando, disfrutando con toda la gente, los amigos que nos acompañan siempre. Muchas gracias, cariño.

0: Moquegua, los amigos de ITE, siempre toda la gente que nos escucha, ¿eh? Cariño para todos ustedes, muchas gracias. Nosotros seguimos por este lado, acompañándote siempre, pero primero nos vamos a la pausa y luego volvemos, ¿ok? Somos Radio Fama, la radio que te acompaña siempre. Pausa y volvemos.
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0: Ay, ay, ay, los claveles de la cumbia, qué bonito tema. Ahí está lo nuevo, nuevito, sí, para seguir bailando con todos ustedes. Sí, muchas gracias.
1: Cuatro.
0: Ahí estamos,
1: y nueve.
0: Presente, ¿ok? Qué bonito, qué lindo, Brigitte, ¿qué pasó con Brigitte, Claro, Brigitte y su banda, y este tema inédito también, vamos junto a...

0: Ahí está Leonardo el León y Brigitte, la vampiresa de la cumbia. Aparecieron, aparecieron, qué lindo, Ahí estamos nosotros, ahí estamos disfrutando con toda la gente. Radio Fama, la radio que está a tu lado, para seguir bailando, para seguir gozando. Señoras y señores, con todos ustedes, ¡qué bonito! Aquí está el guainito que me estaban pidiendo, guainito para bailar, guainito para gozar.
1: ¡Eso!

Eso, bien ahí, qué lindo, qué lindo, qué lindo bailamos, qué lindo gozamos. 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Nos vamos quedando con música, señoras y señores. 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

¡Qué bonito! Ahí estamos bailando, ahí estamos gozando con toda la gente, amigos, para seguir disfrutando con la sintonía de Radio Fama, la radio que está a tu lado, ¿eh? ¡Ilusiones Perú! ¡Suena!

0: FBL Perú. Bravo, bravo, ¿eh? Ahí estamos avanzando, disfrutando con toda la gente. Nos vamos a la pausa y volvemos al toque. No te vayas, somos Radio Fama, la radio que te acompaña siempre. Pausa y volvemos. ¡Eso!
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Grosso, que tiene lo suyo, ¿eh? Qué bonito, siempre, siempre con toda la gente el día de hoy. Radio Fama, la radio que está a tu lado. 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Nos quedamos con música para bailar, para gozar.

0: 4 de la tarde, ya a las 4 de la tarde con 49 minutos, 4 de la tarde con 49 minutos, avanzamos siempre con los bonitos éxitos.
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Muy bien, vamos a irnos a la pausa después de la agrupación Akira Internacional para retornar ya en Magazine del Sur, porque estamos a 16

0: Son las 5 en punto.
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0: Vamos a ir con nuestra primera invitada para entregarte a esta hora de la tarde este bonito tema musical. 5 de la tarde con 8 minutos
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0: Chávez en programación.
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0: 5 y 27.
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0: las 6 de la tarde.
1: ¡Arriba el Cusco! ¡La gente guarocuy!
0: Buena música a esta hora. Saluditos por la Yara.

0: Con estos bonitos éxitos musicales estamos ya en nuestros últimos invitados para hoy, miércoles 13 de mayo.
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regalándonos un maravilloso tema musical. Está ingresando a esta hora con la buena música por Kairani. Saludos ahí en Kairani.

Muy bien. Nos vamos, claro que sí, llegamos a la parte final de esta bonita edición con la bonita participación del gran jilguero del Tutupaca, el Trova del Sur, el hijo predilecto del Tutupaca. Aquí está jilguero del Tutupaca, el Trova del Sur, para entregarte este bonito tema musical.

Tupac tuvo pues bastante presentaciones allá en el norte, en Jaén, Trujillo, Cajamarca, llevando su bonita música. El representante pues de la región de Tacna, especialmente del hermoso pueblo de Calacala, hijo predilecto del Tutupaca. Muy bien, temita musical que hemos estado extrayendo del hermoso recuerdo de Jilguero del Tutupaca, este bonito tema musical, Arañita Venenosa. Gracias, muchísimas gracias, a nombre de tu amiga Gloria, Florcita de Guanora te dice gracias. Estamos retornando mañana, como siempre, que Dios los bendiga, cuídense mucho.

0: 5 y 57.
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9: Qué bonito tema, qué bonita canción. Aquí está el genio de la Requinto, Peña Albert, Recaceitillo.

Te queremos, Peña, el verde Casetillo, el genio de la requinta. Grande, Peña, bien querido, ¿no? Por el lado de Sama, Sama Inclán, Sama La Yara, bien querido. El genio de la requinto, cuando viene por estos lados, todo el mundo se lo lleva, ¿eh? Se va por aquí, por allá, por aquí, siempre con el cariño y además él manteniendo siempre la humildad, ¿eh? Más que nada, siempre. Uno cuando es humilde llega a todos lados, ¿eh? Y de eso lo sabe muy bien Peñalver Castillo. Número de contrato, el 945-74-39-68. Repetimos, el 945-74-39-68 es el número de contrato de Peña, Peña Alberto Casetillo, sonando aquí en Radio Fama.

0: qué, pero qué. Ahí está, bravo, bravo, qué bonito, Peñalver Castillo, el genio del requinto, grande Peña, qué bien, qué bonito. Otro de los temas que me estaban pidiendo, este tema dedicado a la mamá, ¿no? Qué bonita canción, Peñalver Castillo, siempre cantando con el corazón, Número de contrato 945-74-39-68. Repetimos, 945-74-39-68. Aquí está el genio del requinto, Peñalver Castillo.
1: Con mucho cariño a su amigo de siempre, Peñalver Castillo.
2: Saludamos a nuestro amigo de la Imamani. Me dice, Denny, por favor, estoy

0: Muévete para allá, muévete para aquí, muévete, muévete. Ahí está Efe, ni Albert Castillo, el genio del requinto. Nos vamos preparando para el mes de abril. Atención con esto, nos vamos preparando para el mes de abril. Se viene novedades. Qué bueno, ¿eh? Nosotros esperando aquí sentaditos, o sentaditos, ¿eh? 9-45-74-39-68 es el número de contrato de Peñalbert Castillo. 9-45-74-39-68, ¿sí? Aquí está otro de los grandes temas de Peñalbert Castillo, el genio de la requinto. Qué bonito, sube tu volumen, gozamos, disfrutamos con todos ustedes.
1: Y en el espacio de Hugo Suárez. ¿Dónde está Huguito?
2: Está conectado.
1: Ay, ay, ay.

0: llegamos al final, señoras y señores. Gracias Tacna, gracias Moquegua, gracias Perú. Claro que sí, Nos vamos con el último tema, el número de contrato de Peñalver Castillo, 945-74-39-68. Repetimos, 945-74-39-68. Ok, gracias Tacna, gracias Moquegua, gracias Perú. Que tengan un bonito día y conmigo será hasta otro día. Chau, chau.
1: Para él de Jamarca.
2: Para la gente de Retama, hace poquito nos llamaron, me dijeron para la gente de Retama. Pronto nos vamos, quiero la música, maestro.
3: Por favor.

0: 6 y 27.
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7: 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Sean bienvenidos.

0: Moquegua, Candarave, Tarata y a todo el sur del Perú. Reciban los cordiales saludos de parte de los mensajeros del amor y la fortuna. Mi esposa Carla y tu hermano José, ingresamos una vez más a tu humilde hogar, siempre con nuestro programa Los Milagros de la Virgen de Guadalupe, donde usted y toda su familia es lo más importante para nosotros. Queridísimos amigos, queridísimos hermanos, en estos momentos nosotros vamos a extender nuestras manos y una vez más miraremos hacia el cielo y con nuestras oraciones agradeceremos a nuestro Padre Celestial, que es Dios. Gracias, Dios mío, por permitirme e ingresar a esta hora de la noche con nuestro programa. Por eso nosotros queremos que nuestras voces aconsejadoras se puedan penetrar a tu mente y a tu corazón, para que todos ustedes puedan dejar de cometer errores en sus vidas y hoy puedas tú de una vez recapacitar, para que puedas encontrar la verdadera felicidad en tu vida. Hermanos peruanos, amigos de la radio, es triste ver hogares destruidos, pareja de esposos. Ellos que juraron ante Dios amarse toda la vida, pero de la noche a la mañana esas parejas ahora se odian como si fueran dos enemigos. Ellos se siguen celando de manera enfermiza y siguen ellos cometiendo errores de traición. Peruanos, los que más sufren en esos hogares son nuestros hijos, porque nuestros hijos, así sean ellos niños o jóvenes, ellos siempre van a percibir los sufrimientos y los problemas que hay en nuestro hogar. Usted, mujer comerciante, varón ganadero, amigo agricultor, hermano transportista, mujer profesional, mujer, hombre empresario, ustedes peruanos que no se rinden ante nada, ustedes que siguen trabajando, luchando con muchísimo esmero, peruano, ya pronto llegaremos a la mitad de este año y, peruano, tú no estás conforme con los logros que tienes a través de tu trabajo. Peruano, tu negocio sigue estando al borde del fracaso. Tu terreno de cultivo te siguen dando pequeñas y pocas cosechas. Tus unidades móviles se siguen malogrando a cada rato. Tus animales se pierden, se enferman y hasta se mueren. Y tu empresa sigue estando al borde de la bancarrota y no sabes qué hacer para salir de todas esas deudas que te siguen perjudicando de manera muy sincera. Nosotros queremos agradecer a todas las familias peruanas que el día de ayer se dieron cita a nuestra clínica de los grandes milagros. Varios peruanos tuvieron que viajar por varias horas para poder llegar a la ciudad de Tacna. Lo importante ayer fue que todas las personas que nos visitaron con mucha fe. Y todos ellos estaban decididos en solucionar sus problemas y en curarse de todas sus enfermedades. Mi esposa Carla, yo tu hermano José, nosotros los mensajeros del amor y la fortuna, estamos felices, contentos, porque día a día estamos ayudando a toda la humanidad peruana y no le hemos fallado a ninguno de nuestros pacientes. Más bien, a lo contrario, todo lo que nos hemos comprometido con nuestros pacientes lo hemos cumplido en tiempo récord. Y mi esposa Carla, como santera mayor de la santería mexicana, mi esposa, como veracrucista internacional que es, mi esposa, ayer desde muy tempranas horas, ella pudo ayudar a varios peruanos, a mujeres, a varones, esas personas que se encontraban refugiados en el maldito vicio del alcohol, de la drogadicción, esas personas tenían el corazón destrozado, esos peruanos, ya ellos en sus mentes tenían el pensamiento de suicidarse, de acabar con sus propias vidas. ¿Y todo por qué? Porque esas personas habían sido víctimas de traiciones, de rechazos, de abandonos en el amor. Pero mi esposa Carla, como secretista, como maestra azteca internacional que es, mi esposa, con sus consejos, con sus sanaciones, con sus trabajos de amor, mi esposa Carla, con su amarre dos corazones en un solo sentimiento, mi esposa ayudó a esos seres humanos que lloraban, que estaban sufriendo por amor. Mi esposa logró que esos peruanos rápidamente recuperaran el amor de sus parejas. Recuerden, peruanos, que para mi esposa no hay problema de amor que no tenga solución. Para mi esposa no existe lo imposible. Y mi esposa Carla es la única curandera veracruzista que hace regresar al ser amado en menos de 48 horas. Peruanos, yo, tu hermano José, desde muy tempranas horas, ayer pude diagnosticar las enfermedades de varias personas y les toqué el pulso a varias mujeres. Observé la planta de los pies de varios varones. Miré los oídos de varios seres humanos. Observé los ojos de esos peruanos que estaban bien enfermos y pude yo investigar. Pude yo visualizar que esas personas habían sido víctimas de embrujos malignos, de maldades, de burundangas, de brujerías, de hechicerías. Y en ese momento, con la ayuda de mi Dios Todopoderoso, con los milagros de mi Virgen Morena de Guadalupe, con mi mesa curandera mexicana, con mi imposición de manos, con mis espadas silbadoras y fuertes, pude yo limpiar, curar, sanar esos cuerpos que estaban hinchados, paralizados, torcidos, esos cuerpos que habían sido desahuciados por la ciencia médica. De esos cuerpos saqué todo maleficio. Y ayer también agarré el agua bendita de la iglesia basílica de mi Virgen Morena de Guadalupe, y a través de esa agua bendita a varios peruanos les pude enseñar el rostro y el nombre de sus enemigos. Varios peruanos se quedaron sorprendidos al descubrir que sus propios amigos, vecinos o familiares les habían hecho esa brujería. Por eso, peruano, en este mundo en que nosotros vivimos, no debemos de confiar en nadie. Recuerda que tu mejor amigo puede ser tu peor enemigo, y lo que no pase muchos años puede pasar en un minuto, peruano. No dejes para mañana lo que puedas hacer hoy, peruano. Levántate de tu cama mañana bien temprano y primero piensa en Dios y también confía en mi Virgen Morena de Guadalupe y guía tus pasos a mi casa, que está solamente ubicada en la ciudad heroica de Tacna. Mi esposa Carla, yo tu hermano José, nosotros los mensajeros del amor y la fortuna, te recibiremos en nuestro humilde hogar con el respeto y el cariño que cada uno de ustedes se merecen. Y nosotros como espiritistas, como mentalistas, como gurúes mexicanos que somos, de inmediato con nuestras cartas del tarot, con nuestra hoja milagrosa de la coca, descubriremos el por qué lloras, el por qué sufres. Te diremos si ese juicio lo ganarás o lo vas a perder. Te diremos por qué el amor de tu vida, sin darte explicación alguna, se alejó de tu lado. O por qué sigues viviendo con esa enfermedad que poco a poco está acabando contigo. Recuerda, peruano, que para nosotros no hay problema que no tenga solución. Para nosotros no hay enfermedad que no tenga cura. En esta noche, peruanos, ya en estos instantes comiencen a participar en mi programa y comprueba todo nuestro conocimiento, toda nuestra sabiduría, toda nuestra capacidad en el arte del curanderismo mexicano. Mi esposa Carla, yo tu hermano José, los mensajeros del amor y la fortuna, estamos aquí en Tacna por primera y única vez. Y estamos aquí en la radio, listos, preparados para poderte ayudar y sacarte de ese sufrimiento, de esa melancolía, de esa depresión, de todo ese estrés, de toda esa vida negativa, perversa, mala, que te está tocando vivir. Recuerda, peruano, Dios existe. Y como Dios existe, hoy tendrás tú una salida a todos tus problemas. Por eso, peruano, ya en esta noche comienza a participar en mi programa. 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Repito, 991-93-9094. Y voy a recibir una primera comunicación. Hola, buenas noches.
1: Buenas noches.
0: ¿Qué tal? ¿De qué lugar me llama, varón?
1: De Carumas, Moquegua.
0: ¡Gracias! A la bella provincia de Moquegua, que también está participando en esta noche en mi programa. Y gracias a usted, peruano, por tener fe en mi Virgen Morena de Guadalupe. ¿Qué te tiene triste, preocupado? ¿Cuál sería tu consulta? Te escucho.
1: Quería preguntarle sobre mi salud.
0: ¿Cuántos años tienes ahora?
1: 22.
0: Dame el día de tu cumpleaños.
1: 15 de noviembre.
0: Yo veo a través de mis cartas que ya son 2 años que te encuentras delicado de salud. Ahora te desmayas de manera más seguida y sufres tú por causa de tu enfermedad en el momento que convulsionas, porque en ese momento tu cuerpo se tuerce, tiembla, y hasta cuando te desmayas, botas de tu boca, escupes espumas blancas, perdón, y hasta cuando te desmayas, te muerdes hasta la lengua y pierdes la razón. ¿Es verdad o es falso lo que dice mis cartas, peruano?
1: Es verdad.
0: Veo yo a través de mis cartas que tus padres han hecho bastante por tu salud. Ellos te han llevado a los mejores médicos, neurólogos y cardiólogos de la ciudad de Arequipa, de Tacna y de Moquegua. Y esas personas te hicieron tratamientos, pero peruano, tú sigues enfermo. Más bien tu enfermedad se está agravando. ¿Es verdad o en falso lo que dice mis cartas, peruano?
1: Es verdad.
0: ¡Peruano! Antes que te enfermes, tú tuviste un conflicto con una mujer joven. Sí, tú y esa mujer tuvieron una relación amorosa. Y esa joven salió embarazada. Y esa mujer quiso que tú le dieras tu apellido a tu propio hijo. Ella quiso que tú reconocieras a su hijo con tu apellido. Ella nunca te pidió dinero para ninguna pensión del niño. Ella solo quiso que tú lo firmaras con tu apellido. Pero tú te negaste de todo eso. Y esa joven, con toda su familia, se unieron. Y ellos, de venganza y de rencor, te han hecho una brujería para que tú te enfermes y sufras con esa enfermedad maligna que ahora tienes tú. Peruano, hay algo que no me has contado. Y lo que no me has contado es lo siguiente. Hace 4 meses, tu novia, esa mujer que se iba a casar contigo, ella se desanimó, no se casó contigo. Y de un momento a otro, sin decirte nada, ella te ha abandonado y no sabes nada de ella. ¿Es verdad o es falso lo que dice Vizcarta, peruano?
1: Es verdad.
0: ¡Peruano! No te preocupes. Tu enfermedad sí tiene curación. Por eso, urgente, tienes que viajar aquí a la ciudad de Tacna. Mi esposa Carla, yo, tu hermano José, con la ayuda de mi Dios Todopoderoso y con los milagros de mi Virgen Morena de Guadalupe, te liberaremos de toda esa brujería que esa mujer te ha hecho. Y vas a ver, peruano, vas a ver que en menos de 15 días te recuperarás de tu enfermedad, porque volverás a convertirte en el hombre normal, lúcido y sano y fuerte que siempre fuiste. Y mi esposa Carla te hará un trabajo de amor. Y en menos de 48 horas, mi esposa va a lograr que tu pareja retorne a tu lado. 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Amigo joven, ¿queda usted satisfecho con la respuesta que le he dado? ¿O de repente le engañé o le mentí en esta noche?
1: Sí, quedo satisfecho.
0: Entonces, terminando el programa, coordinamos todo para que usted separe una consulta con nosotros. ¡Gracias por habernos llamado! Todavía tenemos varios minutos para que ustedes puedan participar en mi programa. No tengan vergüenza, no tengan miedo en preguntar. Lo bueno siempre es preguntar, y lo malo es que te quedes callada o callado. 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Y estamos aquí en la radio con nuestro programa en vivo y en directo. Comprueba en esta noche que nuestro programa es en vivo. Mi esposa Carla, en sus manos tiene su hoja milagrosa de la coca y mi esposa te dirá quién es tu amigo, quién es tu enemigo. Ella te dirá por qué en tu hogar vives en un hogar conflictivo. ¿Por qué ustedes como parejas se encuentran al borde de una separación? ¿Por qué siguen ustedes cometiendo errores de adulterio, de traición? ¿Por qué tus hijos siguen sumergidos en el maldito vicio del alcohol o de la drogadicción? Yo, tu hermano José, el mensajero del amor y la fortuna, en mis manos tengo mis cartas del tarot, que son 78 cartas. Voy a recibir otra llamada. Hola, hola, buenas noches, ¿qué tal?
2: Buenas noches.
0: ¿De qué lugar me llama, mujer?
2: De Tarata.
0: Gracias a Tarata, que también sintoniza mi programa a esta hora. ¿Qué te tiene, mujer, triste, preocupada? ¿Cuál sería tu consulta puntual? Te escucho.
2: Mi salud.
0: ¿Cuántos años tienes ahora?
2: 84.
0: Dame el día de tu cumpleaños.
2: El 12 de enero.
0: Yo veo a través de mis cartas que usted, de niña, de pequeña, ha sido una persona usted sufrida. Le digo sufrida porque no tuvo apoyos grandes de su propia familia. Y mis cartas me dicen que usted es una mujer como si fuera huérfana. También mis cartas me dicen que ya son varios años que te encuentras delicada de salud. Cuando empezó la enfermedad para usted, acuérdese, cuando empezó tu enfermedad, al comienzo usted sentía solo unos síntomas chiquitos, pequeñitos, casi nada, y usted no le hacía caso a eso. Pero los días han seguido pasando, y acuérdese, peruana, usted cayó en cama, se puso mal, se enfermó, y como se enfermó, usted fue en busca de ayuda por su salud. Porque mis cartas me dicen que usted ha sido ya ayudada en su salud. Mis cartas me indican aquí, me dicen, me indican mis cartas remedios, dicen mis cartas, medicamentos, tratamientos, medicinas, médicos, hospitales, clínicas. Y usted ha obedecido todo lo que le dijeron ahí. Pero veo a través de mis cartas que, a pesar que usted ha obedecido todo, yo veo a través de mis cartas que no se recupera al 100%. Usted sigue enferma, sigue delicada, y más bien esa enfermedad la está atacando más. Más bien siente que la enfermedad se está agravando. Estoy hablando poquito sobre su caso, pero voy a seguir porque tengo más información y usted tiene que saberlo todo. Le pregunto, para seguir con la información de su consulta, ¿hasta el momento le estoy hablando con verdad o de repente le estoy hablando con mentiras?
2: Es verdad.
0: Porque si es mentira, dime que soy un fanfarrón, un mexicano mentiroso, o de repente te he pagado algún peso mexicano, o algún euro, o dólares, o soles, para que tú hables bien de mí y de mi esposa aquí en la radio, o de repente me conoces.
2: No.
0: Le pregunto, ¿le estoy hablando con verdad o con mentiras para seguir con la consulta?
2: Con verdad.
0: ¡Yo veo! A través de mis cartas, veo en mis cartas que me indican que su enfermedad se va a agravar más y usted va a salir muy perjudicada. Quedará usted en una cama como una discapacitada, sin poder caminar y sin poder ver, porque la enfermedad le va a seguir atacando. ¿Y qué le va a seguir atacando? Le va a seguir atacando la cintura, las piernas, la rodilla, los pies. Te va a seguir atacando los ojos. Te va a seguir atacando la memoria. Te va a seguir atacando los pulmones. Eso es lo que dicen mis cartas. ¿Sigo hablando con la verdad o estoy mintiendo?
2: Es verdad.
0: ¡Peruana! En donde usted vive, yo veo a través de mis cartas que sientes que la familia no valora todo lo que usted siempre ha hecho por ellos. Por eso que usted, con su enfermedad, sufre en silencio. Usted no quiere preocuparle a nadie. Todos esos dolores, toda esa enfermedad que te ataca tanto de día y de noche, usted se aguanta esos dolores, se aguanta esos pesares y no quiere preocuparlos usted a nadie. Y siente que la familia no se preocupa de su salud. Mejor dicho, usted se siente sola. ¿Es verdad o es falso lo que dice mis cartas?
2: Sí, es verdad.
0: ¡No llores! Tienes que ser fuerte. Recuerda que Dios existe. Por eso que hay personas buenas como usted y buenos como nosotros. Y que estamos aquí en Tacna para poderle ayudar, señora. ¡Urgente! Usted tiene que viajar aquí a Tacna. Yo la espero mañana mismo en mi casa. Hoy día te he hablado casi nada. Poco. Por el tiempo que se va rápido aquí en la radio. Y porque la consulta que es gratuita. Tengo que hacerte una consulta grande en mi casa. Ahí descubriré y te diré el nombre de tu enfermedad. Y te voy a decir cómo te vas a curar. Porque tu enfermedad sí tiene cura. Porque Dios te ha dado vida longeva. Y Dios te ha dado vida larga. 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Le doy mi dirección a la persona que ya está decidido en visitarme. Peruana, ¿queda usted conforme con la respuesta que le he dado? ¿O de repente le engañé?
2: ¿Cómo puedo llamarle una vez que acabe el programa?
0: Así es, pero le estoy haciendo una pregunta. ¿Queda usted conforme con la respuesta que le he dado? ¿O de repente le engañé o le he mentido?
2: No, sí es verdad.
0: Entonces, terminando el programa, vamos a coordinar para poderle dar una cita. ¿De acuerdo? Espero su llamada. ¡Gracias!
2: ¿A qué hora más o menos?
0: Con más tranquilidad, a las 7:30 de la noche. ¡Gracias por habernos llamado! ¡Mi número de celular es el 991-93-9094! ¡Amigos! Esto ha sido todo por hoy. Gracias por tu sintonía, Perú. Y con nosotros será hasta mañana. Buenas noches.
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